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2: Hasta aquí te fui fiel, dice Eddie Santiago en esta tercera hora de salsa a la plancha. ¿Qué te gustaría escuchar? 317-243-5777.

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317-243-5777. Dicen, hola Mechis, ¿cómo estás? Quisiera dedicar una canción, pero no soy tan valiente. Mi amor, pero bueno, si quieres yo puedo decir el nombre, no pasa nada. Ah, bueno, está escribiendo ahí. Ah, Machi, ya entendí. Oh. Bueno, miren, la canción es Más que tu amigo de Tito Nieves. O sea, la versión de Tito Nieves. Ustedes saben que tenemos una versión de Marco Antonio Solís. El cuento es que está con la sujeta, está con la amiga, está con la señorita ahí. Y no se atreve a dedicarle la canción porque no está preparado para decirle que le gusta. ¿Qué podrías hacer, siento yo? Pues súbele el volumen y sácala a bailar de pronto. Eso puede ser un gran inicio y bueno, de pronto no lo sé, el ambiente se da para ver si hay un beso. Ojo, o sea, no te vas a andar tirando que lanzando, no. O sea, sácala a bailar, ríanse, diviértanse un ratito. ¿Quién quita que de pronto ella se la caga el comentario? ¿Quién quita que de pronto ella te diga como que, uy, no, esta canción me recuerda tanto a ti porque tú me gustas? No lo sé, o sea, fantasear nunca está de más, nunca está de más. 317-243-5777. 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

0: los amo mucho. Espero haberlos acompañado muy bien en este sábado de ley seca, en este sábado donde muchos les tocó estar juiciositos. Pero bueno, mañana ya saben, a levantarse tempranito a votar. Algunas personas dijeron que sí, ¿por qué no abrían las mesas de votación a las 6? Tuvimos al registrador en estos días aquí. Tal vez más adelante lo invitemos en alguna otra ocasión para que nos siga despejando algunas inquietudes. Si quieres saber la entrevista del ahora se me fue el nombre del cargo. Del registrador. Te puedes ir a nuestras redes sociales. Ay, Dios mío. 317-243-5777. 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

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Adiós.

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Las 5 de la mañana en punto, 5:00 en punto de la mañana. Aquí arranco las inolvidables de Bésame en este domingo, hoy día de elecciones, un día muy importante para Colombia. Y aquí estamos también y estaremos desde las 8 en punto de la mañana con buena información, porque lo que usted tiene que saber también se lo contamos aquí en Bésame. Pero vamos con música, ¿listo? Vamos a arrancar las inolvidables con Lucio Battisti, la canción La Cinta Rosa. Buenos días.

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0: En Colombia son las 5 de la mañana, 18 minutos. 5 de la mañana, 18 minutos. Buenos días, ¿cómo están en este domingo? Ya hoy es el último día de mayo. El último día de este quinto mes del 2026. Ya estamos despidiendo el quinto mes y se viene la mitad del año. Vea, y cuando llega la mitad del año, realmente yo creo que de aquí en adelante todo se va aún más rápido todavía. Esa es mi percepción de la vida y de los meses. Pero bueno, un día a la vez, ¿verdad? Bienvenidos con la dirección del profesor Vicente Moros. Yo soy Guti. Hasta las 9 de la mañana van las inolvidables. Pero a propósito, voy a estar con todos ustedes durante todo este día. Hasta las 3 de la tarde. A las 3 de la tarde llegará Julio Sánchez Cristo y todo el equipo periodístico de Caracol Radio a nivel nacional para informarnos paso a paso todo lo que acontece en estas elecciones 2026. Evidentemente, hasta obtener el resultado. Porque Bésame te enamora con las canciones, pero también te va a mantener bien informado hoy, domingo, día de elecciones presidenciales 2026. Buenos días para todos y bienvenidos a las inolvidables de Bésame.
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0: Ahí estaba Maná con esta canción que se llama Vivir sin aire. Ya es una inolvidable de Bésame, por eso la sonamos a esta hora de la mañana. ¿Saben cuántos años tiene la canción Vivir sin aire de Maná? Va para 35 años esta canción. Es del año 92. Año 92. De un álbum, si mal no estoy, que se llama ¿Dónde jugarán los niños? Sí, el álbum ¿Dónde jugarán los niños? De Maná. Allí está incluida esta canción que se llama Vivir sin aire. Ya esta canción, hasta el sol de hoy, va a cumplir casi 35 años de edad. Esta también es una inolvidable de Bésame Colombia. Feliz mañana para todos. ¿Qué quieres escuchar hoy? Cuéntame. 317-243-5777. Al aire, las inolvidables de Bésame Colombia.
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5:52. Ahí estaba José José con la canción El Triste. Y voy con esto que hace Iván. Se llama Te Quiero Tanto. Buenos días para todos los que están madrugando ya. Y porque, bueno, seguramente están madrugaditos porque les gusta votar temprano a ejercer su deber y su derecho al voto. Feliz día para todos. Te acompañamos en Las Inolvidables.

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0: Ya son exactamente las 6 de la mañana, 15 minutos. 6 de la mañana, 15 minutos. Buenos días. Bueno, ya 6:16, ¿no? 6 de la mañana, 16 minutos. Para todos los que van madrugando con nosotros, para todos los que van despertándose a esta hora, para todos los que, bueno, están de pronto levantándose temprano porque les gusta votar temprano, hoy van a ejercer su derecho y su deber también, porque es un deber de todos los colombianos salir a votar. Es más, siempre se ha indicado que salgan a votar temprano. Así que yo creo que ya a las 8 de la mañana va a haber una larga fila para salir a las diferentes, bueno, a los diferentes lugares y mesas de votación que a usted le tocó seguramente. Esperemos que tomen la mejor decisión para el futuro de nuestra amada Colombia. Aquí, a las 8 de la mañana, estaremos pues dando todos los informes habidos y por haber de lo que acontece hoy en la jornada electoral. Bésame, te enamora, pero también te informa.
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Ya son en Colombia las 6:32, 6:32. Bueno, voy a habilitar ya el WhatsApp Bésame, que es el 317-243-5777, para que usted me diga qué quiere escuchar a esta hora de la mañana. Listo, ustedes saben que yo los complazco. Eso sí, ténganme paciencia, porque siempre van a haber muchos solicitando canciones y vamos poquito a poquito, suave, suavecito. Listo, 317-243-5777 para ir complaciéndolos a esta hora de la mañana también en las inolvidables de Bésame. Por acá me han pedido algo de Amanda Miguel. Uy, esta canción es muy buena, Mari. Así no te amará jamás. Buena canción de Amanda Miguel, que ya también es una inolvidable de Bésame. Me están pidiendo canciones de ¿quién? Joan Sebastián, el grupo Mocedades, todo eso y más. Llega aquí en las inolvidables de Bésame Colombia. 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

Ya son las 6 de la mañana 46 minutos. Ahí estábamos Edades con la canción Eres Tú. Y me han pedido una canción bien hermosa, bien linda, del Divo de Juárez, Juan Gabriel. La canción se llama Hasta que te conocí. Recuerden, yo los estoy complaciendo, pero voy poquito a poquito, suave, suavecito. ¿Listo? En el 317-243-5777. Hoy elegimos nuevo presidente. Nos iremos a una segunda vuelta también. Eso lo sabremos hoy, también a través de la información que tiene Bésame para todos ustedes desde las 8:00 en punto de la mañana. Buenos días para todos.

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En Colombia son las 7 de la mañana en punto, 7 en punto de la mañana. Buenos días para todos los que van conectándose a esta hora con Bésame Colombia, Bésame Bogotá. Vamos a arrancar esta nueva hora de música con el señor Perales, José Luis Perales. La canción se llama Me Llamas. Buenos días para todos, son las inolvidables de Bésame Colombia.

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0: Quintanilla, la canción se llama Bidi Bidi Bom Bom, ya también es una inolvidable. Busquen de qué año es esta canción y se darán cuenta que definitivamente de la década de los 90 van a recordar muchísimo esta muy buena canción de Selena Quintanilla. Me la han pedido a través del 317-243-5777. Buenos días para ti, que vas conectándote con nosotros, que ya te estás alistando para ir a votar, a ejercer ese derecho y ese deber que tenemos en Colombia en el día de hoy para elegir nuevo presidente o presidenta de la República de Colombia. Sea por quien sea que vayas a votar, vaya, hágalo temprano, pero ejerza su derecho al voto. Hoy Bésame tendrá un cubrimiento muy especial desde las 8 de la mañana para informarle lo que acontece hoy en las elecciones presidenciales. Tendremos todo el equipo periodístico de Caracol también para Bésame. Recuerden que también a las 3 de la tarde Julio Sánchez Cristo va a estar con nosotros también desde las 3 de la tarde y hasta que pues obviamente tengamos los resultados de nuevo presidente o presidenta de la República de Colombia. ¿Qué pasará hoy? Pues aquí les vamos a contar con buenas canciones, pero también con información. Mientras, continuamos con más de las inolvidables de Bésame.
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0: Ahora son las 7 de la mañana, 25 minutos. 7 de la mañana, 25 minutos en Bésame Colombia. A ver, voy a revisar por aquí a esta hora en las inolvidables que me han pedido. A ver, a través de nuestro WhatsApp 317-243-5777. Por acá me dicen: hola Guti, buenos días. ¿Me puedes poner algo de Arjona? ¿Quién diría? Buena canción. Muy buena canción de Arjona, claro que sí. Algo de Paloma San Basilio. Albertico, gracias por estar con nosotros. Me piden canciones de Daniela Romo. Puedo ver por acá, obviamente, José. Bueno, muchas canciones a esta hora a través de nuestro WhatsApp 317-243-5777. Ténganme paciencia, ¿ok? Porque hay muchas solicitudes a esta hora. Vamos con más canciones. Estas son Las Inolvidables de Bésame.
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Ahora son las 7 de la mañana, 38 minutos. 7:38, Paloma San Basilio con la canción Juntos. Canciones que me han pedido ustedes. Oiga, esta canción que me han pedido también y que viene a continuación la hace Álvaro Torres. Se llama De Punta a Punta. Qué buen clásico, qué buena canción. Qué buena inolvidable de Bésame. Hombre, qué buen gusto musical tienen ustedes también. Buenos días, yo soy Guti. Te acompaño hoy, domingo 31, despidiendo el mes de mayo. Y bueno, hoy un día crucial en la política de Colombia para elegir nuevo presidente o presidenta de la República de Colombia.

0: Ya son en Colombia las 7:49, 7:49. En pocos minutos ya estarán habilitadas, sin lugar a dudas, los puestos de votación para que todos los colombianos puedan ejercer su derecho al voto. Desde las 8:00 en punto sonará el himno nacional de la República de Colombia. Eso quiere decir que habilitarán ya los puestos de votación a las 8 de la mañana para que todos los colombianos puedan salir a ejercer su derecho al voto. Sé que más de uno ya está allí en las filas y demás porque les gusta votar tempranito y eso me parece fantástico. Aquí tendremos toda la información correspondiente, toda la información para que usted sepa qué acontece en Bogotá, qué acontece en Colombia en este día importante, repito, de la política en Colombia. Hoy Colombia tiene el deber de elegir nuevo presidente o presidenta de la República. ¿Usted por quién va a votar? No me lo diga, tranquilo, tranquila, eso es secreto, pero por favor, salga y hágalo. Es lo mejor que puedo hacer por nuestro país. Aquí a las 8 de la mañana tendremos nuestro primer informe y recuerde que cada hora estaremos aquí informándoles con, no solamente con cancioncitas, sino con todo lo que pasa en las elecciones a presidencia 2026. Y a las 3 de la tarde vamos a hacer una, digamos que una unión. Una unión muy hermana con Caracol Más W, con Julio Sánchez Cristo, que nos va a informar minuto a minuto lo que pasa, el conteo, todo lo demás, en fin, toda la información que necesitamos saber para que Colombia pueda saber quién es su nuevo presidente o presidenta o si nos vamos a una segunda vuelta. Hoy lo sabremos, después de tantas encuestas, después de tantos dimes y diretes, hoy es la gran encuesta y aquí Bésame estará también haciendo el cubrimiento especial.
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1: En Colombia son las 8:02 a.m, luego de las notas del himno nacional de la República de Colombia, que nos indica que a partir de este instante están abiertas ya todos los puestos de votación para precisamente elegir nuevo presidente. Hoy 31 de mayo, todo está listo para la primera vuelta de las elecciones presidenciales en Colombia, en las que se va a elegir al sucesor del presidente Gustavo Petro. En esta ocasión, atención, cerca de 41.421.973 ciudadanos están habilitados para votar, incluyendo los residentes en el exterior. Nos va a acompañar a esta hora de la mañana desde Radio Santa Fe, uno de sus colaboradores y periodistas aquí de la capital colombiana, Carlos Martínez, que a propósito ya está con nosotros con el primer informe de cómo van y cómo arrancan estas elecciones a presidencia 2026. Mi querido Carlos Martínez, buenos días.
2: Así es, muy importante porque ya ha comenzado esta jornada electoral y por supuesto haciendo el seguimiento desde el puesto de mando unificado, donde el ministro de la Defensa, Pedro Sánchez, ha explicado que se está haciendo un seguimiento permanente al desarrollo de esta jornada electoral. Y es que en coordinación con las autoridades civiles, la Policía Nacional y todos los organismos de control se mantienen desplegadas todas las capacidades. Por eso el comandante de las Fuerzas Militares, el general Hugo López, precisó que más de 5.700 mesas de votación están cubiertas por la fuerza pública. De igual manera, explicó que 228.900 uniformados están allí presentes durante el desarrollo de esta jornada electoral. Esto con el apoyo de 128.000 más en lo que tiene que ver con los corredores viales en el país.
3: Hemos venido preparando, señor ministro, de acuerdo a sus órdenes e instrucciones. Hemos venido avanzando en la este despliegue. Hoy podemos decirlo que estamos al 100% de acuerdo a lo dispuesto en el plan. 5.722 mesas de responsabilidad de las fuerzas militares. Hoy las fuerzas militares, señor ministro, tenemos las capacidades desplegadas a nivel nacional, 228.900 hombres en tareas de protección y de seguridad del país, 128.000 de esos hombres están directamente en las mesas cuidando y protegiendo a los colombianos, y 100.000 hombres más, señor ministro, se encuentran cumpliendo un despliegue especial sobre las principales vías, sobre los puntos críticos del país, sobre la infraestructura crítica.
2: A pesar que no se han presentado novedades en materia de orden público, se conoce sobre la desaparición de dos uniformados que pertenecerían al Encar de Carabineros de la Policía Nacional. Esto en hechos que se presentaron en la noche de este sábado en el municipio de Caucasia, y también sobre la presencia de artefactos explosivos en zona de El Zulia, en Tarra, en norte de Santander. Recuerde que Bésame en esta jornada electoral te enamora y te informa.
1: Gracias, Carlitos, por estar con nosotros en estos momentos desde el puesto de mando unificado del Ministerio de la Defensa. Ahora son las 8:05 a.m, como ya bien lo dijo Carlos Martínez, que nos va a acompañar en varios informes durante todo el día de hoy. Bésame te enamora, también te informa.
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0: Bueno, hoy con algunos mensajitos que llegan a esta hora a través de nuestro WhatsApp 317-243-5777.
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0: A ver quién está por aquí, me dicen buenos días. Jenny Cruz reportando sintonía desde La Despensa. Compláceme con algo de Cani García, me dice ella por acá. Hola, bueno, más adelante, después de 9, ¿cierto? Por aquí me dicen, hola, yo quiero ir a Salsa a la Plancha con mi esposo. Ya te voy a mandar la invitación de una. Hola Guti, buen día. Yo conectada con ustedes, soy Carol, les escribo desde Funza, alistándome para ser jurado. Bueno, yo me imagino que debe estar por allá, ¿no? Porque ya arrancó esto, arrancó esto. Por aquí, ¿qué dicen nuestros seguidores? Buenos días.
2: Hola Guti, muy buenos días, buenos un abrazo días. Gigante. Me llamo Ruth Correa y me gustaría escuchar la canción Tan Sola de Marisela.
0: Muy bueno.
2: Un hermoso día para todos.
0: Gracias, mi amor, igualmente para ti. Buenos días, compláceme con algo de Los Pasteles Verdes. Buen día, compláceme con algo de Lolita. Hola, Guti, quiero escuchar a Sergio Dalma. Mejor dicho, esto me tienen es... Uy, el WhatsApp, mejor dicho, colapsadísimo. Pero eso me encanta. Vicky de Colombia, también me piden por acá. Buenos días, saludos desde Villa de Leyva, Boyacá. Algo de José Luis Perales. Bueno, creo que ya sonó Perales hace poquito, ¿cierto? Hola, ¿quién está por aquí? Buenos días.
3: Buenos días.
0: Good morning.
3: Familia Bésame. Guti, buenos días.
0: Buenos días, mi amor.
3: Aquí en el tonal se escucha Bésame porque Bésame no se enamora.
0: Eso.
3: Si nos pudiera complacer con Una Estrella en Mi Jardín de Maritini. Gracias.
0: A ti.
3: Bésame porque Bésame no se enamora.
0: Muy bien, por acá. Hola, buen día. Me pasó algo maravilloso. Yo escucho Bésame por la aplicación y llegué a una cafetería y también tienen la emisora. Qué maravilloso. Ah, qué bueno, qué gracias. Me hubiese dicho cómo se llama la cafetería para saludarlo también de una. Claro. Olga Guti, regálame algo de Joan Sebastián. Buenos días. Quiero escuchar algo de Sabú. Bendecido día. Hola Guti. Algo de Nicola Di Bari. Buenos días para solicitar algo de Rafael. Qué cantidad de canciones. Guti, mi nombre es Marta Cecilia. Pobre Gorrión, buen tema también. Guti, ¿podrías complacer con una canción de Amanda Miguel? Dairo José, muchas gracias por estar con nosotros. Buen y bendecido día, Guti. De Diango, quiero escuchar algo de Diango. Saludos desde Cimitarra, Santander, escuchando Bésame a esta hora. Gracias. Buen día, compláceme con Prohibido o Jardín Prohibido. ¿Cuál será? Luna de Miel de Paloma San Basilio. Perfecto. Buenos días, Guti. Aquí estoy con las inolvidables de Bésame. Compláceme con algo de Compañía Ilimitada. Bueno, ahí voy poquito, suave, suavecito. Hola, Guti, compláceme con algo de Luis Miguel, por favor. Buenos días. Oiga, tengo este WhatsApp, pero a reventar. Hola.
4: Hola, Guti, muy buenos días. ¿Cómo estás? Espero que venga, tengas un excelente día maravilloso hoy en tu trabajo, en tu mesa de trabajo de Bésame. A ver si no se fue, me puede complacer con la canción Simplemente Amigo de Ana Gabriel. Me llaman desde hace aquí listándome para ir a votar.
0: Eso.
4: Deseo lo mejor, un Dios maravilloso a todos de esa mesa de trabajo. Yo siempre los escucho día, tarde y noche, todos los días.
0: Eso,
4: gracias, Guti. Deseo lo mejor, un día maravilloso. Dios lo bendiga siempre.
0: Amén, mi querido amigo. Muchas gracias. Voy con una canción cuyo título de la canción es el más largo de la historia. Esta canción se llama

0: Qué bueno, inolvidable con Roberto Carlos. Se llama Lady Laura. Ahora son las 8 de la mañana, 32 minutos, 8:32 minutos de la mañana. Sigo con más saludos. Por acá me dicen, hola Guti, escuchando Bésame a esta hora. Buenos días.
1: Hola Guti, buenos días.
0: Good morning.
1: José Cuervo del barrio La Victoria, localidad Cuarta de Cristóbal. Como siempre, sintonía, hermano. Todos los días, especialmente los domingos. Todo, me encanta la emisora. Los felicito. Un día muy importante para nuestro país. Que Dios los bendiga a todos y que el Señor los ilumine a la hora de ir a votar. Por favor, me gustaría escuchar el tema de Fonseca, que era mi sueño. Gracias. Bendecido día para todos.
0: A ti, muchas gracias, mi querido amigo. Feliz y bendecido domingo para usted, Guti. Por favor, algo de Sergio Denis. Hola, buenos días. ¿Quién está por aquí?
2: Hey, Guti, buenos días. Tejares Dolus Barrera.
0: Ajá, Lucecita.
2: Ya preparándome para irme a votar.
0: Eso.
2: Tempranito. Bendecido día para usted y la mesa de trabajo, los compañeros. Que Dios nos dé la sabiduría para elegir nuestro próximo mandatario en nuestro país. Que sepamos elegir. Bendecido día. Un disco de Franco De Vita, el que tú quieras, mi Guti. Bendecido día.
0: Listo, mi amor, claro que sí. Buenos días.
3: Guti, te hablo desde Miami, Fort Lauderdale. Me gustaría escuchar de Luis Miguel, Reloj no marque las horas. Bésame.
0: El reloj de Luis Miguel, hola.
4: Muy buenos días, soy Rosalba, localidad Kennedy. Quisiera escuchar algo de Ana Gabriel. Bésame, me enamora.
0: Eso, mi amor, gracias. Buenos días, Guti, desde Suba. Algo de Rafaela Carrá. Bueno, creo que ha sonado Rafaela también, ¿verdad? Sí, claro. Por supuesto que sí. Buenos días, reportando sintonía desde Granada, Meta. Algo de José José. Buenos días, Guti. Sergio Denis, por favor. Ya. Poquito, suavecito. Por aquí, ¿quién está? Buenos días.
5: Guti, buenos días.
0: Good morning.
5: Trabajando en mi amarillito.
0: Eso.
5: Listo para la jornada electoral. Vamos a ver quién sale de presidente. ¿Me puedes poner una canción de Camilo y Pablo Alborán?
0: Sí, claro, pero por supuesto que sí. Hola, ¿quién está por aquí? Buenos días.
6: Sí, buenos días. Habla con Juan Jamaica, aquí de Cajicá. Quisiera que me pusiera el disco de La Montaña, Roberto Carlos. Muchas gracias. Yo soy Bésame.
0: Bueno, acaba de sanar Roberto Carlos, pero ese es un buen tema también. Hola.
7: Buenos días, Bésame, desde Suba, Fontanar. Pido una canción de Rocío Dúrcal, Quédate conmigo esta noche.
0: Uy, sí, claro.
7: Saludos.
0: Y toda la noche, y toda la tarde, y toda la mañana, pero por supuesto que sí, mi amor.
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Ahora son las 8:54 minutos, ya casi terminando las inolvidables de Bésame en esta mañana, 8:54. Ahí estaba Luis Ángel, Tú me quemas. Durante todo este día, cada hora tendremos informes de lo que pasa a esta hora en la jornada electoral en toda Colombia. ¿Tienes gripa? ¿Sí? 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Pero ya seguimos con una programación también espectacular para esta jornada electoral. Y repito, con toda la información, lo que usted tiene que saber, aquí lo tiene también en Bésame Colombia. 8:55, Ángela Carrasco con su Boca Rosa. Buenos días.

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0: 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Bueno, información importante. Hemos tenido información de primera mano, gracias a todo el equipo periodístico de Caracol en Colombia, especialmente en Bogotá. Se ha hablado con el registrador nacional Hernán Penagos y bueno, estuvo respondiendo algunos interrogantes acerca de la apertura de las elecciones y a qué hora se podría saber si hay o no segunda vuelta. De acuerdo con el registrador nacional, el doctor Hernán Penagos, la entidad tiene ya una proyección tentativa sobre los tiempos en los que se tendrían resultados concluyentes según, pues, obviamente los simulacros practicados y una experiencia previa, evidentemente. Se dice que pasadas 2 horas y media se tendrían datos concluyentes de cómo han votado los colombianos, quiénes han obtenido las mayorías, si hay o no segunda vuelta. Es decir, pasadas las 2 horas y media, tendríamos, digamos que, una información oficial. Me acompaña a esta hora de la mañana Carlos Martínez, nuestro periodista invitado aquí a Bésame Colombia, Bésame Bogotá. A esta hora nos tiene una información importante, un nuevo balance desde el puesto de mando unificado, el Ministerio de la Defensa. El comandante de las Fuerzas Militares precisó que se han registrado algunas afectaciones en los departamentos de Caquetá, en Norte de Santander y en el Guaviare. Carlitos, más información porque Bésame te enamora, pero también te informa.
1: Así es, mire, y es que luego de la presentación del puesto de mando unificado, en el que el comandante de las Fuerzas Militares, el general Hugo López, presentó un balance donde advierte que más de 228.900 hombres están garantizando esta jornada electoral. 128.000 militares están desplegados en todas las regiones, cubriendo más de 5.700 mesas de votación. Dentro de las novedades que ha presentado el alto oficial, ha señalado que en el departamento de El Caquetá, en zona rural del municipio de Bolivia, entre la zona de Paujil, se ha presentado la activación de un artefacto explosivo que iba dirigido hacia la fuerza pública. Lo que ha explicado el alto oficial es que no se presentaron novedades hasta el momento. También indicó que en zona rural del municipio de Tarra, en norte de Santander, allí integrantes de la estructura 33 han presentado también una confrontación, pero que se ha replegado precisamente por la presencia de la fuerza pública. Mientras tanto, en el municipio de San José del Guaviare, en el río específicamente, se presentaron varias detonaciones sin ninguna implicación que tuviera afectaciones contra la fuerza pública o la jornada electoral. A esta hora están desplegadas todas las capacidades en el territorio nacional y, por supuesto, todas las novedades están siendo registradas a través del puesto de mando unificado. Recuerde que en esta jornada electoral, Bésame te enamora y te informa.
0: Muchas gracias a Carlitos Martínez, Carlos Martínez, que hoy nos entrega cada hora un informe detallado de lo que pasa en las elecciones presidenciales 2026. Como ya bien lo dijo Carlitos, Bésame te enamora y también te informa en la jornada electoral.
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Para los que estamos aquí bien tempranito con ustedes, arrancamos desde las 5 en punto de la mañana con las inolvidables de Bésame y desde las 8 de la mañana también, pues con esta jornada electoral, con informes y mucho más para que usted también no solamente se enamore de nuestras canciones, sino también de toda la información que tenemos cada hora. He decidido hacer con ustedes nuestras elecciones musicales. ¿Listo? Las elecciones musicales de Bésame Colombia. Señoras y señores, atención, porque en esta esquina está el grupo Camila.

0: Llega Jesse Joy. Se llama Tanto. Esta canción la hacen junto a Luis Fonsi también. Ustedes eligen hoy en Bésame también. ¿Por quién votan en estos momentos? Votan por la canción Solo para ti de Camila. O votan por Tanto de Jesse Joy. Hoy también tenemos elecciones musicales en Bésame Colombia. Déjame tu voto ya en una nota de audio, rapidito, a través de nuestro WhatsApp, 317-243-5777. Sueno completa, ¿quién eligen ustedes? ¿La canción Solo para ti del grupo Camila o la canción Tanto de Jesse Joy? Jesse and Joy, al lado de Luis Fonsi también, ¿no? Si no saben, no voten. Y si saben, voten ya, por favor.
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1: Aquí estoy con ustedes, 9 de la mañana, 27 minutos, 9:27. Seguimos con nuestras selecciones musicales. Usted elige quién suena a esta hora. Por ejemplo, hemos enfrentado a Camila. La canción Solo para ti de Camila.
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1: O la canción Tanto de Jesse Joy.
2: Y temperamental, que te encanta.
1: En nota de audio, ustedes eligen cuál suena completa. ¿Listo? Así de fácil es, funciona esto. 317-243-5777. Vamos con seguidores a través de nuestro WhatsApp. ¿Cuál sonamos completa? ¿La de Jesse Joy o la de Camila? A ver quién está por aquí. Hola, buenos días.
3: Buenos días, bésame, ¿cómo me le va?
1: Bien, mi amor.
3: Me encantaría escuchar la canción de Fausto.
1: Ah, bueno.
3: Pero... El abuelo.
1: Listo. Hola, por
3: gracias,
1: acá.
3: Votaciones.
1: Votaciones a esta hora. Hola.
4: Guti, Guti. Camila, Camila.
1: Camila, voto para Camila. El primer grupo que llega a 3 votos. Gana, pero vótenme en nota de audio, ¿listo? Hola.
5: Buenos días, bésame.
1: Good morning.
5: Por Camila.
1: Por Camila. 2 votos para Camila. Por aquí, ¿quién está? Hola.
6: Buenos días, bésame. Buen día para todos. Yo diría que Camila.
1: Bueno, ustedes han elegido que suene completita la canción de Camila. Hoy también tenemos selecciones musicales en Bésame.
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Shakira, Shakira, la canción se llama Inevitable. Ahora son las 9 de la mañana, 44 minutos, 9:44. Avanza este domingo 31 de mayo, el último domingo precisamente de mayo. El último día de mayo. Estamos ya a puertas de lo que será la mitad del 2026. La mitad del año, ¿quién lo creyera? Mañana, 1 de junio ya. Quiere decir que se ha ido prácticamente medio año. En un abrir y cerrar de ojos. Hay 45 minutos. Recuerda que hoy Bésame te enamora, no solamente con las canciones, sino también con información. Cada hora tenemos información importante que tiene que ver con las elecciones presidenciales 2026. Y a las 3 de la tarde, 00 en punto, hacemos una conexión directa con Julio Sánchez Cristo para saber de antemano los resultados. Ha dicho el registrador que en 2 horas y media aproximadamente ya tendríamos, digamos, que un panorama claro. Si hay una segunda vuelta o si tenemos en primera presidente. Bueno, en fin, lo que acontezca, aquí se lo vamos a contar sin duda alguna. Feliz mañana para todos. Bésame, te enamora y te informa en esta jornada electoral. Hoy, domingo 31 de mayo.

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1: A las 10 de la mañana en punto, 10 en punto de la mañana, avanzamos con esta jornada electoral. Ya han pasado 2 horas desde que se habilitaron los puestos de votación. Y muchas son las informaciones que tenemos a esta hora. Ya voy inmediatamente con Carlos Martínez, nuestro periodista que hoy está haciendo un cubrimiento precisamente especial de todo lo que pasa en Bogotá, Colombia y el mundo en la jornada electoral. También hemos conocido a través de Caracol Radio Colombia que se ha pronunciado el ministro Armando Benedetti sobre las elecciones 2026. Ha dicho que los resultados se van a respetar, que son sagrados. El ministro del Interior, Armando Benedetti, pues ha hablado con Caracol sobre las elecciones presidenciales aquí en Colombia en este 31 de mayo del 2026. Ha dicho que los resultados se van a respetar y que son sagrados. Por otro lado, el comandante de las fuerzas militares, el general Hugo López, ha revelado que se registró un hostigamiento en el departamento de Caquetá, bueno, sin afectaciones, además de los bombardeos que se registran a esta hora, tristemente, en límites entre Chocó y Valle del Cauca contra el Clan del Golfo. Esta información completa nos la tiene Carlos Martínez a esta hora. Carlitos, más información en la jornada electoral.
2: Así es, muy importante porque avanza esta jornada electoral y por eso va a estar nos acompaña el actual comandante de la Fuerza Militar, el general Hugo López. General, muy buenos días. Bueno, ¿cuáles son las novedades que se han presentado, especialmente en departamentos como Norte de Santander y el departamento del Guaviare y Caquetá?
3: Carlos, un saludo especial a todos los oyentes. Específicamente las situaciones que se han presentado en Norte de Santander. Esta mañana el alcalde de Tibú estaba reportando de que había unas confrontaciones entre el ELN y la estructura 33. Se pudo verificar que es el desarrollo de operaciones militares allá en Norte de Santander, específicamente el sector de Filo Gringo. Es un apoyo que se hace con armas de acompañamiento a una unidad militar que tuvo alguna situación especial, pero en el momento no hay nada especial. En lo que corresponde al Guaviare, el día de ayer se logró sacar a Granada Meta a los 48 personas, a las 48 personas asesinadas por confrontaciones entre Calarcá y Mordisco, allá sobre el sector del Barrancón. Estas personas ya están siendo identificadas, están en todo el proceso de identificación para poderse ser llevadas a los departamentos donde pertenecen. Hasta el momento no tenemos ninguna novedad especial. Tuvimos una situación especial en Caquetá, en la vereda del Pauvil, donde explota un artefacto explosivo al borde de una carretera. Aquí no hay afectación ni de tropas ni de población civil y no afecta el libre desarrollo de la jornada electoral en este sector.
2: General López, finalmente se están realizando bombardeos en las últimas horas en límites entre los departamentos del Chocó y del departamento del Valle del Cauca. Estos bombardeos se están realizando contra ¿qué estructura, general?
3: Es la estructura Valle del Clan del Golfo. Ahí tenemos un cabecilla que sale, es el viejo. Es un trabajo que se viene realizando por una inteligencia dominante por parte de la policía, por parte de las fuerzas militares. En este momento estamos en desarrollo de esa operación, pero también decirlo que no afecta para nada el desarrollo electoral en esta región del país.
2: Le agradecemos muchísimo al comandante de la Fuerza Militar, el general Hugo López, precisamente con este nuevo balance de cara a las jornada electoral que se realiza en el país. Recuerde que en esta jornada electoral Bésame te informa y te enamora.
1: Gracias, Carlitos.
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en casa. ¿Ya saliste a votar? Ojo con eso, ojo con eso. No dejes todo para última hora, por favor. Salga a votar por quien quiera, pero salga a votar. Esa es la invitación de Bésame Colombia. Bueno, quiero saludarlos a través del WhatsApp Bésame. Quiero escucharlos a esta hora de la mañana en el 317-243-5777. Cuéntenme qué están haciendo. A ver, a través de nuestro WhatsApp voy a leerlos y voy a escucharlos también, ¿ok? 317-243-5777. Por acá me dicen buenos días desde Ocaña, norte de Santander. Alonso Mejía quiere escuchar algo de Cani García. Uy, Alonso Mejía, algo de Cani García. Sin tanto esfuerzo me salió en verso. Me dicen por acá buenos días, mi Guti, desayuno y desde Tenjo, bendiciones. Apenas desayunando. Bueno, está bien, está bien.

0: Sal a votar, sal a votar. Ponte pilas, ponte pilas. Guti, saludos desde La Calera.
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0: Saluditos. Sigo saludándolos a través de nuestro WhatsApp, Bésame. Dice, Bésame me enamora. Bendiciones, Guti, a toda la mesa de trabajo. A votar desde Bogotá, saludo desde el Portal 80, escuchando Bésame te enamora. Y hoy, domingo 31 de mayo, donde estamos eligiendo presidente o presidenta de Colombia, también te informamos cada hora. Alejandro Sanz llega con A la primera persona.

0: Rake, la canción Invierno. Ahora son las 10 de la mañana, 36 minutos, 10:36 minutos de la mañana. 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
0: Aquí estoy con ustedes. Recuerden que tenemos elecciones también musicales con nuestros artistas. Hoy se enfrentan nuestros artistas, todos completicos. Ustedes eligen cuál suena completo. En esta esquina, atención, atención, en esta esquina va llegando una agrupación muy buena, muy buena. Maná, con la canción Te solté la rienda.
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0: Y en la otra esquina, en la otra esquina, en la otra esquina va llegando el señor Cristian Castro con esta canción que se llama Por amarte así.
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0: Ustedes eligen qué canción suena completa en una nota de audio, por favor, ya. A través del WhatsApp, Bésame 317-243-5777. Hoy también tenemos elecciones musicales. Ustedes eligen cuál suena completa. Si la de Cristian Castro, que se llama Por amarte así, o Te solté la rienda con Maná. Déjeme su notica de audio ya en el WhatsApp, Bésame. ¿Qué eligen nuestros seguidores? Voy por acá. Hola, buenas.
4: Buenos días.
0: Buenos días.
4: Por amarte así, desde Tenjo.
0: Un voto para Cristian Castro por aquí.
5: Hola. La de Cristian Castro, por favor.
0: Dos votos, dos votos para Cristian Castro. La primera canción que llega a tres votos gana.
6: Buenos días, soy Claudia y mi voto va por la canción de Maná para que suene completa.
0: Eso, muy bien. Dos a uno.
6: Buen día.
0: Dos a uno, dos a uno, señoras y señores. ¿Quién más? Hola, buenos días.
7: Hola, Guti. Buenos días.
0: Buenas.
7: Maná, Maná.
0: Maná, dos a dos, se empató esto. Señoras y señores, se empató esto. Las elecciones musicales, ustedes eligen cada hora también qué artista suena completo. Ahora tenemos a Maná con Te solté la rienda y tenemos a Cristian Castro con la canción Por amarte así. Este último voto define esta jornada electoral con los artistas Bésame.
8: Buenos días, Guti. Maná, Maná.
0: Maní, Maní. Bueno, hoy Maní, me provocó un Maní también. Sí, claro. Aunque hoy nos están atendiendo súper bien, como siempre aquí. A todos los que hoy nos tocó aquí en Caracol hacer este cubrimiento especial de las elecciones 2026. A las 11 de la mañana tendremos un nuevo informe. ¿Qué ha pasado? ¿Qué está pasando en la jornada electoral? ¿La gente sí está saliendo a votar? Vamos a hablar un poco de eso en minutos.

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1: En Colombia son las 11 de la mañana, un minuto, 11 de la mañana, un minuto, para los que seguramente van conectándose a esta hora también, los que ya ejercieron su derecho al voto, los que apenas van saliendo, déjenme decirles que aquí en Bésame también, aparte de toda nuestra programación habitual y musical, también van a encontrar cada hora informes de lo que pasa en la jornada electoral 2026 para elegir nuevo mandatario o mandataria de la República de Colombia. Carlos Martínez está haciendo un cubrimiento precisamente aquí en Bogotá de lo que pasa. Está con el director de la Policía Nacional, el general William Rincón, que ha señalado que ya fueron encontrados dos policías que habían sido secuestrados en la noche de ayer sábado en el municipio de Caucasia, Antioquia, y muchas otras informaciones más. Carlitos, seguimos contigo.
2: Así es, muy importante porque avanza esta jornada electoral desde el puesto de mando unificado. A esta hora nos acompaña el director general de la Policía Nacional, general William Rincón. General, buena novedad es que se han presentado luego de la apertura de las mesas de votación. Muy buenos días.
3: Buenos días para todos nuestros oyentes. Queremos decirle que hemos hecho una apertura de todas las mesas de votación. Nuestra policía está acompañando precisamente más del 92% de estas mesas de votación, donde estamos garantizando que todas las personas que vayan a ejercer su voto van a tener el acompañamiento de un policía y obviamente la convivencia y la seguridad que tanto merece este sector. Por supuesto, también decirles que durante el día no hemos tenido ningún inconveniente. Estamos obviamente acompañando no solamente estos sectores, sino también los alrededores. Tenemos nuestra vigilancia, que no se ha suprimido. Tenemos nuestros hombres y mujeres. Hoy no está descansando nadie. Eso es importante. Hoy nadie está en vacaciones, nadie está con permiso, nadie está excusado. Todos estamos aquí plenamente garantizando estas elecciones.
2: General Rincón, se advertía sobre la atención en 9 ciudades capitales en el país. ¿Qué es lo que está pasando en estas ciudades y cuál es quizás trabajo de focalización que está haciendo la policía?
3: Sí, nosotros hicimos un mapa de calor, esto es muy importante. Mapa de calor es como observar ese contexto de lo que tiene Colombia con sus diferentes dificultades. Esto no se hace de la noche a la mañana, es un trabajo conjunto con la Defensoría, es un trabajo con toda nuestra fuerza pública, la Contraloría, la Procuraduría. Todos trajeron información y se sacaron 240.000 líneas de trabajo de diferentes hechos que se presentaron y logramos tener 3 escenarios importantes. Uno de hechos no violentos, otro de hechos violentos y otras capitales que tienen las dos, es decir, convergencia. A esto le hemos puesto toda la atención debida y hemos enviado algunos uniformados con mayor capacidades en diferentes áreas, en inteligencia, en policía judicial y por supuesto en otras áreas que tienen que ver con el conocimiento del terreno para poder no solamente identificar en forma anticipada cualquier hecho que se vaya a presentar, ya sea violento por alguno de los grupos que tenemos nosotros en algunas zonas como Cauca, Nariño, Chocó, o esos hechos violentos que son constreñimiento a los electores. Es decir, que allí donde alguien vaya a generar algún hecho contra alguna persona para que tome una decisión que él no quiera, poderlo identificar y poderlo también capturar.
2: Sí, finalmente, general, sobre cerca de 11 uniformados en Caucasia que salieron en la noche de este sábado sin uniformes, con armas de votación, fueron retenidos. ¿Cuál fue la situación? Se habla de 2 policías que estuvieron secuestrados, retenidos. ¿Quiénes serían los autores de esta retención, general?
3: Bueno, en este momento tenemos 2 uniformados que el día de ayer desaparecieron. Ellos salían a una remesa, estaban haciendo algunas compras. Parece ser que hubo una intercepción de unos hombres en 2 motos que se los llevan. Hoy en este momento estamos averiguando, estamos haciendo el seguimiento no solamente técnico a través de lo que tiene que ver con los números telefónicos, sino también con seguimiento de algunas cámaras. Uno, para determinar quiénes fueron, cuáles fueron los motivos y, por supuesto, qué hay detrás de todo esto. Hasta ahora estamos en investigación.
2: Es decir, ¿sigue secuestrados?
3: No, ellos ya están, esta 3:30 de la mañana llegaron a unas instalaciones de policía, los estamos atendiendo en este momento, están en la parte de salud, en la parte médica, y por supuesto todo lo que tiene que ver también al lado de ellos, la parte de la investigación.
2: Pues es el director general de la Policía Nacional, el general William Nicón, y recuerde que en esta jornada electoral, Bésame te informa y te enamora.
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0: Arnau se llama De Rodillas.
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0: Les traigo esta de Pedro Fernández, se llama Mi Forma de Sentir. Oiga, ¿quién nos quiere acompañar el próximo viernes en nuestra primera fiesta de salsa a la plancha? Que me levante la manito en el WhatsApp, bésame, porque voy a regalar invitaciones dobles a partir de ese momento. Los que quieran ir, repito, a nuestra fiesta de salsa a la plancha el próximo viernes, con Yo Me Llamo Mariano Cívico, con Yo Me Llamo Rocío Dúrcal, los DJs de Bésame, la fiesta arranca a las 4 de la tarde. Desde las 4 de la tarde hasta que el cuerpo aguante. ¿Usted quiere ir? Bueno, los esperamos en Don Quijote, pero recuerde, si quiere ir, debe tener esta invitación que estoy enviando, repito, a través del WhatsApp 317-243-5777. ¡Vamos, manito arriba! ¿Quién quiere ir?
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0: Los que están como esta canción, lastimosamente, hoy no pueden votar. ¿No?
1: Ahí vamos.
0: No puede, amigo, no puede. Porque usted está sin documentos. Ah, ya vio. Los que están sin documentos, nanay cucas, nada que hacer. ¿Cómo? Soluciones, soluciones rápido. La canción la hacen los Rodríguez, se llama Sin Documentos, cuando son las 11:29 en este domingo. A esta hora también los seguidores y oyentes de Bésame eligen sus artistas, sus canciones. ¿Quién suena completo? ¿Quién sí? ¿Quién no?
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0: Señoras y señores, tengo un nuevo enfrentamiento. En esta esquina. En esta esquina llega la barranquillera Shakira con esta canción que se llama Antología. Antología de Shakira.
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0: y en la otra esquina. Señoras y señores, llega el señor Diego Torres con Penélope.

0: primera canción que llegue a 3 votos ya gana. De una, por favor, ayúdenme a elegir en esta hora cuál suena completa. En nota de audio, dígame qué eligen ustedes a esta hora que suene completo. Completita. Antología de Shakira o Penélope de Diego Torres. Diego Torres con Penélope o Antología de Shakira. Voten ya, por favor. 317-243-5777. Vamos con seguidores. Hola.
1: Shakira,
0: Shakira, ok. Un voto para Shakira.
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0: La primera canción que llega a 3 votos gana. Shakira lleva 2.
3: Hola, Guti, Penélope, Penélope.
0: Atención, esto va 2-1. 2 para Shakira, 1 para Diego Torres. Más seguidores, hola.
4: Mi voto es para Shakira.
0: Y acaba de ganar la barranquillera Shakira con esta canción que se llama Antología. Recuerden, cada hora tenemos información directa de lo que acontece, lo que pasa hoy en las elecciones presidenciales 2026. Cada hora, a las 3 de la tarde, nos vamos a conectar con Julio Sánchez Cristo, quien nos va a entregar, evidentemente, resultados, estadísticas, minuto a minuto, en tiempo real, lo que pasa en la registraduría. Aquí lo tendremos en vivo para todos los seguidores de Bésame. Así que ya saben, vayan preparándose, porque si hay una emisora que tiene una compañía perfecta, es Bésame hoy. Con buenas canciones y, por supuesto, con información. Cada hora con el señor Carlos Martínez, nuestro enviado especial hoy a las calles y a los principales puntos de votación en Bogotá. Carlitos Martínez, nuestro periodista hoy invitado a Bésame de Radio Santa Fe. Él cada hora nos entrega información. Y a las 3 de la tarde tendremos a Julio Sánchez Cristo también para Bésame Bogotá, Bésame Colombia, con todo lo que pasa y todos los resultados de las elecciones presidenciales 2026. ¿Qué pasará? Lo sabremos hoy, aquí en Bésame también.
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0: La canción la hace Magneto, se llama Forever, o sea, para siempre. ¡Qué buen inglés! Ya son las 11 de la mañana, 45 minutos, 11:45. Avanza este día.
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0: Ya en breve voy a seguir haciendo conexión directa con Carlitos. Carlos Martínez es nuestro periodista hoy, que ha sido delegado para Bésame, precisamente para eso, para informarnos de lo que pasa en las calles, de lo que pasa en los puestos de votación, bueno, noticias de último minuto y demás. A las 12:00 en punto, nuevamente va a estar con nosotros Carlos Martínez, periodista de Caracol y de Radio Santa Fe, que hoy nos acompaña aquí en Bésame cada hora con información. Además, recuerden que a las 3 de la tarde estaremos con conexión directa, una conexión directa que vamos a hacer con Julio Sánchez Cristo para Bésame en toda Colombia. Por aquí, por Bésame, podrán escuchar minuto a minuto resultados, estadísticas y demás de primera mano. Por Bésame, aquí estará Julio Sánchez Cristo con todos ustedes también para informarles cuáles serán los resultados en la jornada electoral presidencial 2026. Así que ahí está la invitación para todos nuestros seguidores de Bésame. Otra cosa, otra invitación, los que me pidieron la invitación precisamente para nuestra fiesta de salsa a la plancha, háganme el favor y revisen su WhatsApp, revisen su celular, porque allí ya deben tener la invitación. Esta invitación es válida para dos personas y deben presentarlas al ingresar. Para poder ingresar al establecimiento deben presentarla. Listo. Y la fiesta de salsa a la plancha el próximo viernes comienza a las 4 de la tarde. ¿Vale? Ahora son en Colombia las 11 de la mañana 47 minutos. Ya regresamos con información.
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1: Bésame te enamora, también con información, cuando son las 12:00 en punto, 12 del mediodía en punto. Carlos Martínez es nuestro apoyo e invitado especial hoy a Bésame con toda la información que tiene que ver precisamente con las elecciones presidenciales 2026. ¿Qué ha pasado hasta el momento? ¿Cuál es la última información que tenemos? Carlitos, me estaba contando extra micrófonos que la Defensoría del Pueblo destacó que por algunos temas de orden público en el país hasta el momento no se ha trasladado ninguna mesa de votación. Carlitos, feliz mediodía para ti, tenemos toda la información contigo a esta hora. Carlos Martínez.
2: Y es que en el transcurso de esta jornada, la Defensora del Pueblo, Iris Marín, destacó el llamado de atención que le ha hecho a los colombianos para que salgan a votar con absoluta confianza y confíen en la institucionalidad electoral. Replicó que la registraduría ha sido transparente durante todo este proceso en lo que tiene que ver con las elecciones presidenciales. Indicó que hay 80 municipios de riesgo máximo de alerta y muchas obedecen a presiones de grupos al margen de la ley.
3: Un llamado a todas las autoridades, incluso al presidente de la República, a dar confianza en la institucionalidad electoral, en la registraduría, pero también los controles que tenemos en las diferentes ramas del poder público. La registraduría ha sido transparente, ha dado toda la información, tiene actualmente una auditoría internacional en curso. Cualquier aspecto de mejora, digamos, son inquietudes que son válidas, inclusive desde el presidente de la República, pero también es importante saber que tenemos unas instituciones que pueden dar confianza en los resultados del día de hoy.
2: Por otro lado, la Defensora del Pueblo indicó que hasta el momento, como se ha desarrollado esta jornada, no ha habido necesidad de correr o trasladar alguna mesa.
3: Nuestra preocupación central ha sido por el proceso electoral anterior, digamos al día de hoy, porque hay varios municipios del país, 80 en un nivel máximo de alerta, en total con los dos primeros niveles máximos de riesgo tenemos alrededor de 276 municipios y muchas de las presiones que hubo por parte de grupos armados y criminalidad organizada se han consumado infortunadamente, pero también es importante saber que el día de hoy hasta el momento no se ha trasladado ninguna mesa de votación por razones de orden público, así que esperamos que el día de hoy pueda haber transcurre la jornada en normalidad.
2: Finalmente, la Defensora del Pueblo hizo un llamado a los colombianos para que salgan a votar de manera tranquila, con responsabilidad y, por supuesto, con la confianza de la institucionalidad y las autoridades electorales. En esta jornada electoral, Bésame te enamora y te informa.
1: Carlos Martínez, muchas gracias por toda la información completa cada hora de lo que pasa hoy en las elecciones presidenciales 2026. Ya lo dijo Carlitos, Bésame te enamora y te informa en esta jornada electoral.
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0: La canción la hace Rudy La Scala, se llama ¿Por qué será? Ya son las 12:20 minutos, 12 del mediodía, 20 minutos en Bogotá, Colombia. Hoy jornada electoral con toda la información, lo que usted tiene que saber también. Cada hora tenemos información para nuestros seguidores de Bésame a nivel nacional. Y recuerden que a las 3 de la tarde estaremos haciendo una conexión directa con Caracol Más W en cabeza de Julio Sánchez Cristo, quien nos entregará toda la información correspondiente de los resultados de estas elecciones importantísimas y cruciales hoy. Yo diría que una de las más cruciales de los últimos tiempos, definitivamente sí. Vote por quien quiera, por el que a usted considere que es lo mejor para Colombia, pero salga a votar. No quiero saber quién, que no sé quién. Vea, hay cerca de 11 candidatos. Cerca de 11 candidatos. Usted elija la opción que considere buena para nuestro país en estos momentos. Pero salga a votar. A las 4 de la tarde se cerrarán las mesas de votación y allí iniciará entonces el preconteo y conteo de las votaciones. Y el registrador ha dicho que luego de pasadas las 2 o 3 horas aproximadamente ya tendríamos un resultado oficial, si hay una segunda vuelta para presidencia o si en primera vuelta tendríamos un presidente o presidenta de Colombia. Todo eso lo sabremos aquí por Bésame en tiempo real. En tiempo real, con estadísticas, con números exactos, todo esto lo tendremos aquí. Esta información importante de las elecciones presidenciales 2026 a partir de las 3 de la tarde con Julio Sánchez Cristo. Así que si usted está buscando una emisora, un medio de comunicación responsable, directo, imparcial, como lo es Caracol Radio a nivel nacional, a través de Bésame también tendrán esta oportunidad de escuchar los resultados de las de las elecciones presidenciales 2026. Ya saben, ahora son las 12 del mediodía con 23 minutos, 12:23 minutos. Quiero saludar a todos los que en estos momentos me están escribiendo a través de nuestro WhatsApp Bésame 317-243-5777. Me dicen por acá, Guti, tengo que presentar, claro, la invitación que les mando al WhatsApp deben presentarla el día de la fiesta, el viernes. Solamente muestran la imagen y listo, no pasa nada, no hay que imprimirla, no, solamente usted la presenta en la entrada de Don Quijote y ya. La invitación es válida para 2 personas. Ahora, si hay alguien que quiera ir con un combo de amigos, me lo hace saber y yo pongo la anotación aquí para los amigos que van a estar en la entrada. Y digo, bueno, Pepito Pérez me dijo que va a llevar 20 amigos, listo. Entonces yo le digo, vea, están invitados 20 amigos por parte de Pepito Pérez, pero tienen que decírmelo, listo. No, Guti, es que el combo somos 6, somos 4, también me lo hacen saber. Pero inicialmente esta invitación que les enviamos es para 2 personas, ¿sí? Es una invitación doble, pero existe la oportunidad en estos momentos, en esta última semana. Vamos a estar entregando boletas para combos de amigos. Guti, no es que somos 10, listo. No es que somos 50, pues listo. Pero tienen que decirme, porque si no va a haber problemas en el ingreso. Entonces tienen que decirme para yo anotar su nombre y saber cuáles son las personas que van con ustedes. Listo, todo allí organizadito, para que sepan. Así que los esperamos el próximo viernes en nuestra fiesta de salsa a la plancha, que va a estar muy buena.
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0: 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Con esta canción que me la han solicitado, se llama Kilómetros. Ahora son las 12 del mediodía, 36 minutos en toda Colombia. Son las 12 del mediodía, 36 minutos. Saluditos para todos los que ya están almorzando en compañía de Bésame, aquellos que van en su carro, que van en el taxi, aquellos que, pues, están ya en casita. Recuerden que hoy y todo este fin de semana, ley seca. Desde, si mal no estoy, el viernes, ¿no? Arrancó la ley seca. Entonces, ojo con eso, ojo con eso. No sé, no, prohibida la venta de licor y demás. Completamente prohibido. Las elecciones presidenciales en Colombia hoy, 2026. Esto está para alquilar balcón. Eso sí está claro. O sea, las elecciones presidenciales 2026 están para alquilar balcón, sin duda alguna. Y luego de 4 de la tarde estaremos conociendo los resultados. Oigan, tengo un dilema y quiero que ustedes me ayuden. Listo. Quiero que me ayuden. Me han pedido esta canción. Y como ustedes hoy también eligen aquí en Bésame, somos democráticos hoy. La voz del pueblo es la voz de Dios. Díganme si la ponemos o no la ponemos. Me dicen, Guti, suena la completa. O Guti, no la coloques, en nota de audio. Isla Bonita de Madonna. ¿Qué dicen nuestros seguidores a esta hora? Si la canción, ojo, si la canción llega a 10 votos con el sí, suena completa. Hoy estoy muy democrático. Hoy estoy democrático. Ustedes eligen en Bésame si suena o no suena completa la Isla Bonita de Madonna. Vamos, si llega a 10 votos, la pongo completa. Si no, pues ni modo. Vamos con seguidores, oyentes a esta hora. Por aquí, hola, buenas.
1: Guti, completa, completa.
0: Ok, un voto completa. Otro.
2: Hola, Guti, suena la completa.
0: La sueno completa, 2 votos, hola.
2: Sí, que suene completas, completa.
0: 3 votos.
3: La Isla Bonita de Madonna.
0: Listo, 4 votos. Hola.
4: Sí, Guti, ponla, que es muy bonita la canción.
0: Ok, listo, van, ¿qué? 5. Son 5. Cierto, 5. Hola.
5: Hola, Guti, buenas tardes. Sí, suena la completa.
0: Listo.
5: La Isla Bonita.
0: 6.
6: Hola, Guti, buenos días, bendiciones. Suena la completa.
0: Uy, 7.
7: Guti, suena la completa.
0: 8.
8: Hola, Guti, buenas tardes, con Adriana, completa, completísima.
0: 9.
9: Guti, suena la completa.
0: 10. No hay segunda vuelta, nada de eso. Aquí ganó de una, por mayoría de votos, Madonna con su Isla Bonita. 12:39. Feliz tarde para todos. Ya regreso con más información con nuestro enviado especial hoy a los diferentes puntos de votación en toda Bogotá, Carlitos Martínez, que es nuestro enviado especial, repito, para el cubrimiento de las elecciones 2026. Ya regreso con él, 12:40 minutos.
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0: Una de la tarde en punto. Feliz tarde y feliz almuerzo para todos los que continúan con nosotros y los que van llegando a esta hora también a disfrutar no solamente de las canciones, sino a enterarse de lo que está pasando con las elecciones presidenciales 2026. Recordarles que Bésame está haciendo también un cubrimiento especial en toda Bogotá y Colombia de saber qué pasa o qué está pasando en estos momentos con las elecciones. Está con nosotros, como siempre, desde bien tempranito, desde las 8:00 en punto, también ha estado con nosotros Carlos Martínez, ha sido nuestro corresponsal y nuestra voz allí en cada punto de información. La Unidad Nacional para la Gestión del Riesgo ha advertido, Carlitos, que se mantiene, digamos que un seguimiento a 18, exactamente 18 emergencias activas, de las cuales 11 corresponden a inundaciones. Los departamentos con mayores afectaciones en estos momentos son Chocó, Caquetá, Casanare y Sucre. Evidentemente, este tipo de afectaciones, valga la reiteración de términos, afectan obviamente el tema del debate electoral en estos departamentos. Pero Carlos tiene toda la información correspondiente. Adelante, Carlitos.
1: Mire, y es que desde muy temprano la Unidad Nacional para la Gestión de Riesgo y Desastres activó las salas de crisis para hacer el seguimiento al desarrollo de esta jornada electoral. Según el director de la entidad, Carlos Carrillo, ninguna de esas emergencias se representa una afectación directa a esta jornada ni al funcionamiento de las mesas o puestos de votación.
2: Emergencias que están siendo monitoreadas por esta sala de crisis, de las cuales 11 son inundaciones. Los departamentos con mayores afectaciones son Chocó, Casanare, Caquetá y Sucre. También tuvimos un incendio forestal importante en Puerres, en Nariño, que se encuentra controlado en un 95% y por eso se ha cancelado el apoyo aéreo que ya no es necesario.
1: El director de la entidad indicó que a pesar de estas 18 emergencias, también en el departamento de Bolívar fue restablecido el servicio de energía eléctrica en varios municipios de la región que habían sido reportados por interrupciones y por supuesto en Puerto Gaitán Meta se registra una inundación en plena zona urbana.
2: En este momento ninguna de estas emergencias está teniendo un impacto sobre los puestos de votación y la jornada se desarrolla con total normalidad en todo el territorio nacional.
1: El director indicó que a través del Sistema Nacional de Gestión del Riesgo va a estar atento durante esta jornada electoral y las condiciones del territorio nacional. En la tarde se prevé tiempo mayoritariamente seco.
2: El IDEAM también reporta que se mantiene la alerta por posibles inundaciones o movimientos en masa, pero durante la mañana predominará el tiempo seco en todo el territorio nacional.
1: Y es que para la tarde también se espera un incremento de las lluvias en sectores del sur del litoral Caribe, la región pacífica y algunas zonas de la región andina. Recuerde que en esta jornada electoral Bésame te informa y te enamora.
0: Gracias, Carlitos, por esta información. Como se han dado cuenta, no solamente pues hacemos un cubrimiento en Bogotá, sino en toda Colombia. Lo que pasa en esta jornada electoral en toda Colombia, te lo contamos aquí en Bésame te enamora. Y a las 3 de la tarde, recuerden, a las 3 en punto de la tarde, hacemos conexión directa con Julio Sánchez Cristo para ir conociendo, obviamente, los resultados de esta jornada electoral.
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1: Aquí estoy con ustedes, 1:27, 1:27. ¿Cómo están? Yo estaba haciendo por la vida un ratico, claro. Estamos aquí desde bien tempranito. Comenzamos las inolvidables a las 5 de la mañana. Hasta las 9, las inolvidables. Arrancamos a las 8 de la mañana estos informes especiales por parte de Carlitos, que nos acompaña allí en los diferentes puntos de votación, en las calles de Bogotá, mirando cómo está el panorama de la jornada electoral aquí en Bogotá. También información a nivel nacional, mejor dicho, este cubrimiento especial que arrancamos a las 8 de la mañana y, bueno, va a finalizar hasta que tengamos ya, digamos que, una información exacta de cuáles serán los resultados, ¿sí? A las 3 de la tarde llega Julio Sánchez Cristo. Aquí a Bésame tendremos a Julio Sánchez Cristo la información oficial de lo que acontece en las elecciones 2026. Tendremos los resultados de primera mano. Así que si usted quiere enterarse en tiempo real y de manera inmediata de lo que pasa en las elecciones, también a partir de las 3 de la tarde estaremos en conexión a través de los 97.4, a través de Bésame.fm y también a través de la app Bésame. Tendremos este cubrimiento especial con Julio Sánchez Cristo. Yo quiero hacer un sondeo con mis seguidores y que me digan: Guti, ya, yo, ya, así. Sí, así.
2: ¿Cómo?
1: O sea, eso quiere decir que ya votó. Guti, ya, yo, ya. O sea, ya yo voté. ¿Okay?
2: ¿Cómo?
1: Ya, yo, ya. Ya, yo, ya. Apréndaselo. Guti, ya, yo, ya.
2: ¿Cómo?
1: Eso no es ningún trabalengua, eso es fácil. Guti, ya, yo, ya.
2: ¿Cómo?
1: Eso quiere decir que ya votó. Guti, ya, yo, no. O sea, que no ha votado.
2: ¿Cómo?
1: Sí, ya. 317-243-5777. Listo. 317-243-5777. ¿Cuántos de nuestros seguidores ya han votado? No me interesa por quién. Eso sí, con mucho respeto y mucho cariño, se los voy a decir, no me interesa por quién. El voto es secreto, pero en nota de audio dígame: Guti, ya, yo, ya, o sea que ya votó. O Guti, ya, yo, no, o sea que ya no ha votado todavía, o no ha votado, o no piensa votar. Vayan a votar. Después no nos estemos quejando. Entonces, si uno no vota, uno no puede estar quejándose después. Sí, si usted vota, tiene todo el derecho a hacerlo, pero si no, ¿cómo se hace? Vamos con seguidores a esta hora. Vamos a hacer este sondeo con nuestros seguidores. A ver.
3: Hola, mi Guti Tejares 2, Luz Barrera. Ya, yo, ya.
1: Ah, ok, perfecto.
3: Mi Guti.
1: Listo, mi reina.
3: Presente, profesor.
1: Presente, mi querida profesora. Hola.
4: Guti, yo, ya, yo, ya, yo, ya, yo, ya.
1: Ya, yo, ya. Ah, ok, ya, yo, ya. Hola.
5: Guti, muy buenas tardes. Ya, yo, ya.
1: Eso.
5: Desde aquí de Facatativá, Oscar. ¡Bésame!
1: Mucha gente está a lo karateca, o sea, ¡ya!
6: Hola, Guti, presente, profesor. Yo ya, firme por la patria, Guti.
1: Lo primero que digo y lo primero que hacen. Ey, amigo, no, o sea, aquí no, no, eso no. O sea, dígame si votó y ya hay más nada. No me interesa por quién. Hola.
7: Hola, Guti, yo ya voté.
1: Eso, muy bien. Hola, ¿quién más?
8: Hola, mi Guti, buenas tardes. Presente, mi querido profesor. Yo ya, ya.
1: Parece un trabalengua, ¿no?
9: La Guti, buenas tardes. Yo ya voté.
1: Ya, yo, ya.
10: Hola, buenas tardes.
1: Buenas.
10: Yo ya, yo. Gracias, buena tarde.
1: Ya, yo, ya. Parece fácil, pero es difícil. Bueno, ¿quién más? 317-243-5777. Ojo, si usted ya votó, pero me dice ya, yo, ya, pero no me interesa por quién. No nos interesa, eso es secreto. Eso es completamente secreto. Así que hágame el favor. 1:32, 1:32. ¿Y usted ya votó?
9: Ya, hola, Guti, buenas tardes. Yo ya, ya.
1: Tenemos información especial en breve. ¿Cómo arranca la jornada electoral en las horas de la tarde? Ya lo sabremos también con Carlos Martínez, que nos acompaña hoy aquí en Bésame también.
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Ya en Colombia es la 1:44, 1:44. ¿Tienes gripa? Sí, te escuché por ahí como una tosecita, ¿no? Bueno, tranquilo, cuando lo ven gripa, la gripa se va y sigue lo bueno. Aquí está el solecito de México. Luis Miguel se llama Más Allá de Todo. ¡Feliz tarde!

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1: En Colombia son las 2 de la tarde en punto, 2 en punto de la tarde. Está nuevamente con nosotros y como ha estado durante toda la mañana, parte de la tarde también, Carlos Martínez, nuestro enviado especial hoy, nuestro invitado especial hoy aquí a Bésame, que nos ha mantenido, pues, evidentemente, informado de lo que acontece aquí en las elecciones presidenciales 2026, informando a través de Bésame Colombia. Carlos Martínez, el Procurador General de la Nación, tiene una invitación muy especial para todos los colombianos. Carlos. ¿Está Carlitos allí? Carlos, ¿me escuchas? Ahora sí, el Procurador General de la Nación, Carlos, ha pedido a los colombianos que no se dejen coger la tarde para ir a votar, ¿no?
2: Así es, mire, y es lo que ha señalado hace pocos minutos el Procurador General de la Nación, Gregorio El Hatz. Le pidió a los colombianos a que no se dejen coger la tarde para ir a ejercer su libre derecho al voto. Recordó que, de acuerdo con lo dispuesto por la ley, es que cuando lleguen a las 4 de la tarde, se pone fin a la votación.
3: Recordemos una regla que no se puede cambiar. En Colombia la votación se cierra, ya no se vota más a las 4 en punto. Quiere decir que si uno llegó antes de las 4 pero no votó porque no le habían recibido la cédula, ya no puede votar. Perdió el viaje y se perdió esa oportunidad tan bonita de colaborar a la configuración de los poderes del Estado. Entonces, si todo está saliendo bien, pues ayudemos a que termine de salir bien. Aumentemos el número de votantes. Ojalá fuéramos 25 millones de votantes para volver a derrotar a la abstención y para que haya más legitimidad y para que todos podamos participar libremente a votar por el que cada quien considere que es el mejor para presidente o para presidenta, para vicepresidente o para vicepresidenta.
2: El Procurador General reiteró que aunque haya llegado antes de las 4 de la tarde al puesto, si el voto no fue depositado en la urna antes de ese momento, ya no se podrá sufragar.
3: De los colombianos, lo que las autoridades nos están brindando, eso es lo que se trata de protección de las instituciones. De manera que la invitación, vayamos a votar, concurramos, podemos almorzar después de las 4, no, nadie se va a morir por eso. Podemos estar en familia. Después de las 4 no hay posibilidad de votar. No nos quedemos con el remordimiento de no haber llegado a tiempo.
2: Es lo que ha señalado el procurador Gregorio El Hatz. Salga a votar lo más temprano posible. Y lo importante, en esta jornada electoral, Bésame te enamora y te informa.
1: Carlitos, muchas gracias. Eres muy amable por acompañarnos durante toda la mañana, mediodía y parte de esta tarde con información importante para todos los seguidores y oyentes de Bésame Colombia, que hoy más que nunca merecen y necesitan estar bien informados. Bésame te enamora, pero también te informa. Carlos Martínez hoy nos estuvo acompañando. Recuerden que a partir de las 3 de la tarde haremos contacto directo con Julio Sánchez Cristo, quien será el encargado a partir de ese momento, a partir de las 3 de la tarde, aquí a través de Bésame en 97.4 FM, a través de la app Bésame y también a través de Bésame.fm. Julio Sánchez Cristo será el encargado de entregarnos toda la información correspondiente a resultados y demás. Así que ya lo saben, conectados siempre con Bésame, porque en la fiesta electoral, en la fiesta de la democracia hoy para elegir nuevo presidente o presidenta de Colombia, Bésame te enamora y también te informa.
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0: el señor Ricardo Montaner con la canción Vamos a dejarlo todo atrás. Ahora son las 2 de la tarde, 22 minutos ya. 2 de la tarde, 22 minutos. Cada vez se acerca más la hora cero para conocer los resultados a las 4 de la tarde de las elecciones presidenciales 2026, hoy 31 de mayo. Recordarle a todos nuestros seguidores que a las 3 de la tarde llega Julio Sánchez Cristo para entregarnos toda la información correspondiente aquí en Bésame, para todos los seguidores de Bésame, no solamente en Bogotá, sino en toda Colombia. Estaremos con esta alianza informativa de alguna u otra manera con Julio Sánchez para que usted conozca de primera mano los resultados de las elecciones presidenciales. 2 de la tarde, 22 minutos, a ver quién está por aquí. Buenas tardes.
1: Hola, Guti, buena tarde. Buenas. Ya, yo, ya.
0: Ya, yo, ya, o sea, ya usted votó, me parece perfecto. Hola.
2: Hola, mi Guti hermoso, buenas tardes. Buenas. Yo, ya, yo, ya.
0: Ya, yo, ya, yo, ya, ya, ya, yo, ya, yo, yo, ya.
3: Guti.
0: Hola.
3: Ya, yo, ya.
0: Ya, yo, ya, muy bien. Parece difícil, pero no es fácil. Es que estoy haciendo una encuesta en donde los seguidores y oyentes me dicen si ya votaron. Y si ya votaron, entonces ellos me dicen, me responden, Guti, ya, yo, ya. Ya, yo, ya, voté. ¿Sí? Ya, yo, ya. El término ya, yo, ya. Ya, yo, ya. Ya, yo, ya. ¿Quién más votó? No me interesa por quién. Discúlpenme, pero no me interesa por quién. Solamente dígame si ya votaron o no. Y si no, pónganse pilas. Pónganse pilas. Estoy haciendo esta encuesta en estos momentos. Si ya votaron o no. Ya, yo, ya. Repito, no me interesa por quién, solamente si ya votaron o no. Hola.
4: Guti, ya, yo, ya.
0: Eso, muy bien. Por acá, ¿quién más? Hola.
5: Guti, ya, ye, ye, yo, ya. Porque fuimos en familia, fuimos todos.
0: Bien, bien, bien, bien, bien, bien, bien, bien. Eso, hay que ponerle ganas y actitud a este día. ¿Quién está por aquí? Buenas tardes. Hola.
6: Ya por acá votando, me tocó ser jurado de votación, estoy en descanso, pero ahí vamos.
0: ¿Listo? Uy, jurado de votación. Varios amigos míos están así, igualitos. Y esto es un cargo muy, en las elecciones muy importante, muy, muy importante. Cierto, pero muy importante. No, pero no me los escriban, a mí me gusta escucharlos. No, mándeme la notica de audio. Hola.
7: Guti, buenas tardes.
0: Sí, buenas.
7: Ya, yo, ya.
0: Eso, muy bien. Me encanta. O sea, la mayoría de mis seguidores y oyentes te Bésame, ya, yo, ya. O sea, ya, yo voté. Hola, buenas tardes.
3: Guti, yo, ya, yo, ya.
0: Ok, ¿quién más está por acá? Hola, buenas tardes.
8: Guti, mi tía, yo, ya.
0: Tu tía Yoya, se llama así. Hola, buenas tardes.
9: Hola, Guti. Ya yo en camino.
0: Perfecto, muy bien.
9: Guti, yo ya. Ya, ya, ya.
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0: De 42 minutos. Ya vamos a hacer conexión directa con Julio Sánchez Cristo, que a partir de las 3 de la tarde nos va a acompañar para a las 4 de la tarde, luego de 4 de la tarde, ir conociendo los resultados. Pero a las 3 nos conectamos con Julio Sánchez Cristo en esta colaboración, en este enlace informativo de las elecciones en el día de hoy. Aquí está Ricardo Arjona. La canción se llama ¿Cuándo? Feliz tarde para todos. Ya viene la conexión directa con Julio Sánchez Cristo para conocer los resultados de las elecciones presidenciales 2026.
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0: Varias noticias a usted, a Orlando y a la audiencia. Extraordinario trabajo. Estamos en récord de audiencia, bueno, en el mundo suyo, en el mundo de la televisión que nos ha impresionado tanto esta mañana. Los felicito y gracias a los compañeros de La Luciérnaga, nos divirtieron muchísimo con su luciérnaga electoral. Yo quiero darle una buena noticia, porque este concurso pues va de la mano suya, Juan Diego. Señor. ¿Usted se acuerda que tenemos un registro abierto?
1: ¡Claro! Julio.
0: De motos, sí, y de Panini, ¿no?
1: Sí, señor, qué emocionante.
0: Pues escuche la noticia. ¿Cuántos seguidores tiene ese registro?
2: Mire, Julio, según me lo acaban de actualizar, en este momento hay 131.103 personas inscritas a través de caracol.com.co para participar de la bolsa de regalos de Caracol Radio.
0: Que se funciona mañana y los viernes, sí. Y no tiene que ver nada con la...
2: En 6 AMW funciona.
0: Pues, ¿cómo le parece que Marcela vio una campaña, creo que es de Juan Valdés, ¿no? De Café de Colombia.
3: Sí, hay muchas marcas, pero hay la muchas que marcas vi fue la de Juan Valdés, que incentivando que es muy linda, la participación, ¿no?, de los ciudadanos.
0: Juan Diego, el que lleva, sí, su registro de electoral, le regalan un café, ¿no?
3: Sí. Esa es la... Ese, sí, es el premio, bueno, claro, además de elegir por el país, que es lo más importante, por
1: no,
3: supuesto.
1: Y de, por supuesto, también participar en los álbumes de Panini, en las moto TVS Apache.
0: Perfecto, bueno, sí. No, pero eso no, Juan Diego, no. Usted está para cosas todavía más, agradeciendo mucho la taza de café que le están regalando a los que voten. Nos acaba de llegar de TBS, es decir, de su moto Apache. Ajá, ajá. Yo no sé si ya la podemos ver.
1: A ver.
0: Una motocicleta, no de 200, de 300 centímetros cúbicos. Vale 330 millones de pesos.
1: Wow.
0: ¿Cómo? 30. 300 centímetros.
1: Claro. ¿Perdón?
0: Sí.
1: Es que las pues que estábamos entregando eran de 200 centímetros. Y es de 14 millones, que no son económicas tampoco.
0: Esta es una moto de 30 millones de pesos con todos los juguetes.
1: Ahí se está viendo, Julio.
2: Y esta moto llegó, ¿por qué?
0: Por la idea de Marcela del café. Entonces, la amable directora de mercadeo de TBS, uh-huh, de la moto Apache,
1: sí.
0: Dijo, ¿saben qué? Me parece que tenemos que unirnos a apoyar a la jornada electoral con la moto electoral, como diría Juan Diego.
1: Ah, o sea, esta moto electoral.
2: O sea, esta es la moto que vota.
0: La moto que vota.
2: La moto que elige.
0: Sí. Y no, entonces, ¿cómo la vamos a entregar, Juan Diego?
1: Sí, señor.
0: Usted, cuando definitivamente Espinosa tenga el boletín final de la registraduría.
1: Sí.
0: Y nos diga si hay segunda vuelta o si hay ganador en primera vuelta, lo que digan los votos de los colombianos. Ahí usted va a dar un número a partir del
2: 131.103. Ahí pasé la cuchilla.
0: Claro, porque hoy estamos solamente con el tema electoral.
2: O sea, a partir de este número, a partir del inscrito 131.104,
0: sí. Sí.
2: 104, hay que decirlo, 131.104 en adelante.
0: Juan Diego, ¿no?, da un número.
2: Juan Diego da un número, pero hay un detalle importante con la inscripción.
0: No hay santo y seña, no hay nada, pero solamente el número, es un regalo.
2: Pero hay un detallito importantísimo, uh-huh, con la inscripción.
0: ¿Cómo se inscribe?
2: Y esa es la esencia de este, de esta maravillosa oportunidad de tener esta TBS Apache 300 centímetros cúbicos. Usted el enlace para poderse inscribir lo encuentra es a través del YouTube de Caracol Radio. Así que tiene que entrar a nuestro YouTube en la descripción del video, en la descripción de nuestra transmisión, usted va a encontrar un enlace. Ahí está la ruta para inscribirse. Es decir, ahí es donde va a aparecer el 131.104.
0: Okay.
2: Y a partir de ahí empezarán a sumarse los oyentes que quieran participar.
0: Los que quieran participar. Bueno,
2: en el excelente marco de este obsequio inesperado.
0: No hay, sí, no,
3: quien TBS. Quiera, y quien quiera ver la moto, pues puede entrar ya mismo ya a estamos, YouTube en está, Caracol
0: está
3: Radio.
0: La moto,
3: donde
0: ay, qué bueno.
3: Está la información.
2: Pero no la metió
3: permanente.
2: Juan Diego a la cabina como lo ha hecho no, en otras ocasiones.
0: No.
3: No, pero ahí
0: es demasiado
3: ver,
0: grande.
3: Sí, ahí entonces, pueden ver la no, moto, si además grande de la información.
1: Uy, había metido la de 200, pero es que está de 300 centímetros.
2: Ah, no, es que está ya. Es tremenda foto. Tremenda moto. Esto es de competencia casi.
1: Vamos, es para chicanear por todo lado.
0: Bueno, entonces, esto no tiene que ver nada con lo que estamos haciendo todos los días en 6 AM. Este es un regalo electoral. Uh-huh. Gracias a TBS y a la Apache 300. Vale 30 palos. 30 millones de pesos. Solo hay que inscribirse y esperar el resultado electoral.
1: Por eso, hay que inscribirse. Esa es la única regla.
0: ¿Cómo se inscribe, Juan Pablo? Mire, entra a YouTube.
2: Acabo de entrar al YouTube de Caracol. Esto es muy sencillo. Usted entra a YouTube, busca Caracol Radio, le da a la campanita para que usted nos esté siguiendo.
1: Tiene
2: ya
1: que suscribirse, mejor dicho, Juan, ¿cierto?
2: Sí, suscríbase. Dele la campanita. Uh-huh. Y ahí en la descripción de la transmisión, que siempre aparece debajo de la pantalla en donde se está presentando el video, usted le da ampliar para poder ver más. Y dice ahí, ingrese aquí para inscribirse a la bolsa de regalos de 6AMW. Y hay un enlace. Uh-huh. Usted tiene que darle clic a ese enlace. El enlace no lo va a encontrar en ningún otro lado. Ya no está en nuestra página web de Caracol Radio. Hoy no. Mientras esté el certamen electoral en este momento decisivo, no está ahí. Solamente en YouTube.
0: Bueno. En este momento ya se puede inscribir la gente.
2: Ya está. Yo aquí lo entré al YouTube.
1: O sea, ya debe estar.
2: Le doy clic al enlace tú. Y me abre inmediatamente una página en donde está la ruta para inscribirnos.
0: Bueno, antes de la pausa que merecen.
2: La metió. Juan Diego, pero hombre.
0: La metió.
2: Pero ¿por qué mete la moto a la cabina?
0: Vale. No se muevan, por favor, porque tenemos noticias desde los Estados Unidos. Noticias. Parece que la votación en Miami es absolutamente espectacular. En España me dicen que el crecimiento es más del doble. Vamos con el resumen de lo que pasó en las últimas horas con Orlando Villar, el director del servicio informativo, y Juan Diego, que ha llevado con este. Oiga, una curiosidad, ¿ya le entendieron el concurso?
2: A ver, mire, en este instante voy entonces a actualizar. Acuérdese usted que es a partir de la inscripción 131.104. En este momento ya hay 131.150 inscritos.
0: O sea, ya lo entendieron.
2: Entendieron porque no hay otra vía. Solamente la ruta del YouTube para poder ingresar a esta oportunidad de llevarse la espectacular moto TBS Apache.
0: Elecciones 2026. Caracol cubre a Colombia. Tengo más noticias para nuestra audiencia en instantes, pero antes vamos a Washington, D.C. Juan Esteban.
4: Julio, ¿qué tal? Desde la Universidad Católica de Washington se acaban de cerrar las mesas, sonó el himno nacional, el embajador Daniel García Peña presente, por supuesto la gente con el Viva Colombia al final del himno nacional, pero quiero contarle, Julio, que habló el embajador hace pocos minutos dando un balance de lo que ha sido esta jornada de los 12 consulados donde, dice él, no ha habido ninguna alteración del orden. Eso es lo que ha dicho el embajador Daniel García Peña.
5: Y lo que hemos visto es que en todas partes la gente ha aprovechado la votación anticipada como nunca antes. De tal manera que vamos a ver cómo nos van el día de hoy, pero el solo hecho que la gente está saliendo a votar es una excelente noticia, y particularmente que los colombianos en el exterior ejercen su derecho al voto, creo que es una también excelente noticia.
4: Embajador, ¿alguna anomalía en alguno de los consulados en Estados Unidos?
5: Hasta ahora ninguna, hemos hablado con varios de los cónsules, jornada está desarrollándose de una manera muy tranquila.
4: Y votan, Julio, recuerde usted, Virginia Occidental, Delaware, Maryland y la ciudad de Washington, D.C. Ha sido afluencia total tranquilidad. Y como dato, Julio, nos acaba de confirmar el embajador, 28.900 personas votaron en Miami, que Yana nos va a contar más detalles, pero la cifra que acaba de entregar la embajada es 28.900 personas que votaron de lunes a sábado, destacando esa participación masiva, especialmente allí en la Florida.
0: Pues vamos ya a la estación Caracol en el sur de la Florida. Somos Caracol América, 106.3 FM. Ana, ¿cuál es el balance de esta jornada electoral? Vi una toma en el programa de Juan Diego que pues era interminable. Usted hizo un recorrido por una fila que no se acababa. ¿Qué sabemos?
6: Pues Julio, mire, afortunadamente esa fila se acabó. Lograron, pues, todas esas personas que estaban en la fila, las que tenían la capacidad de votar, pudieron votar. Yo le diría que ya hace como una hora y media, dos horas, la fila disminuyó de forma importante. Al último minuto, pues, usted siempre ve a la última persona corriendo, y eso lo vimos también, pero yo creería que la mayoría de las personas que llegaron a votar aquí pudieron hacerlo. En cuanto a cifras, esa cifra que tiene Juan Esteban, pues, es noticia. Desde el consulado de Miami nos dicen que no nos pueden dar cifras hasta el momento. Sin embargo, fuentes cercanas, de manera extraoficial nos han dicho que la cantidad de personas que han votado en esta elección es fuera de lo normal. Incluso en un momento me dijeron, es impresionante lo que estamos viendo en cuanto a afluencia de personas que salieron a votar, no solamente el día de hoy, sino durante toda esa votación anticipada. Nosotros, Julio, estamos desde Miami-Dade College, la zona de Kendall, una zona que usted sabe tiene bastante público colombiano, pero también hay otros 6 centros habilitados por el consulado de Colombia y Miami, incluyendo el consulado en Coral Gables, que es donde está Mariana. Pero por este lugar que vimos esa gran cola en su momento, le puedo decir que todo avanzó y esas personas lograron votar. Les tocó pasar

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1: La otra buena noticia que le tengo, Orlando, es que además de todas las emisoras que han estado con nosotros, propias y afiliadas, desde hace 12 minutos, escuche bien, estamos en Tropicana Pasto 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No hay antecedentes de una transmisión electoral con todo este cubrimiento. Son 200 estaciones para poder decir orgullosamente que Caracol cubre a Colombia. Orlando, ¿cuál es el resumen de lo que pasó en las últimas horas en la jornada electoral?
2: Pues Julio, este cubrimiento especial del servicio informativo de Caracol Radio, con más de además 150 periodistas en todo el territorio nacional y también en el exterior, para llevar minuto a minuto lo que ha ocurrido durante esta jornada que ha sido marcada por la normalidad. Es al menos el reporte que nos ha entregado el ministro del Interior, el procurador general de la Nación, la propia defensora del pueblo Iris Marín, que nos habla de algunas zonas que tienen un foco, tienen especial atención, especialmente, dijo ella, en el Cauca, en algunas zonas del Putumayo, en Nariño y, por supuesto, en el Bajo Cauca antioqueño, donde las autoridades están prestando la mayor atención, pero hasta el momento no ha habido necesidad de trasladar mesas a ninguna parte por cuenta de estas situaciones de orden público. Lo que sí reporta el Ministerio del Interior, Julio, son algunas conductas inapropiadas, quejas que están llegando, al menos 600, pero conducta inapropiada también para muchos, la del ministro del Interior, Armando Benedetti, que mostró su voto públicamente, como también lo hizo el presidente de la República, enseñando por quién estaban votando, y esto por algunos se interpreta como indebida participación en política. El procurador general nos ha dicho que, pues, la gente, el derecho al voto secreto es un derecho y que usted lo puede romper si así se quiere, pero por supuesto que harán lo propio para verificar si se trata de alguna conducta de participación en política. Pero sí se abrió, Julio, le cuento, una investigación al ministro de Trabajo, Antonio Sanguino, quien aprovechó una intervención que hizo en Valledupar para hablar de política, hablar del candidato y hablar de alguno de los partidos políticos, por lo que se abrió allí una indagación al ministro del Trabajo. 600 quejas ha recibido hasta el momento el Ministerio

0: del Interior, entre ellas corrupción o constreñimiento al sufragante, la violación de la propaganda electoral, intervención en política de servidores públicos. 70 quejas, Julio, por esta conducta. Quejas por temas logísticos de elecciones y también por medidas preventivas o actividades de alteración del orden público. Y un explosivo, esto en Cajibío, que fue desactivado por las autoridades, es el único hecho que pudo llegar a alterar el orden público, pero es el balance que tenemos en este momento, Julio, que se presentan desde los diferentes puntos de la información y Caracol Radio presente en estos puestos de mando unificados, al igual que con la gente en las mesas de votación.
1: Pero yo sí, el peñón.
2: Muchas gracias, extraordinario esfuerzo, 150 periodistas. ¿Qué pasó con el pañuelo blanco de su bolsillo, Orlando? No lo veo.
0: Julio, mire, ya lo tenemos de nuevo. Ya,
1: ¿se lo tragó el bolsillo?
0: No, ya.
1: El bolsillo se lo va absorbiendo.
0: Sí, esto, o sea, Julio, entre coordinar el servicio informativo, el pañuelo y el computador, ha sido una logística impresionante, pero todo lo hacemos aquí porque estamos listos con la producción. Además, Julio, mire, ya, 150 periodistas, pero lo que hay además de nuestros productores, el personal de video, nuestros compañeros del máster, la logística que ha desplegado Caracol Radio para llevarles este minuto a minuto, es impresionante. Me faltó la persona que me acomodara el pañuelo, Julio, o sea, la tenemos para la próxima lección.
2: Sí, señor. Bueno, para la segunda vuelta, bueno, sí hay segunda vuelta. Nos vamos a esta hora para Caracas, Venezuela. Así Caracol cubre a Colombia, pero también los principales puntos de votación de los colombianos en el exterior. En Caracas, Gabriela.
3: Julio, buenas tardes, 4:18 de la tarde, ya el consulado de Caracas cerró, se hizo el himno y ahora se procede a la investigación de las boletas y de todo el material electoral. El embajador Milton Rengifo dio unas palabras, señaló que la jornada ha transcurrido con tanta normalidad en los 24 puntos electrónicos desplegados a nivel nacional para que 180.000 colombianos aproximadamente registrados pudiesen votar entre el consulado de Caracas y Valencia, dos ciudades importantes. Se registró aproximadamente 2.600 personas que ya habían votado este 31 de mayo hasta la 1:00 p.m. aproximadamente, y ahora pues así nos empieza el conteo, un proceso que durará aproximadamente hora y media para tener los resultados de las elecciones de los colombianos acá en Venezuela.
2: También veo que hay problemas con una alcaldesa, Orlando, y lo que usted nos cuenta del señor ministro del Trabajo, ¿eso en qué etapa se encuentra en la Procuraduría?
0: Mire, en este momento, Julio, lo que nos confirma el Ministerio Público es que se hace una indagación preliminar. Es la etapa exactamente que se abre, pero se trata de una investigación ya que abre la Procuraduría frente a uno de los ministros de gobierno. La alcaldesa a la que usted hace referencia, Julio, se trata de la alcaldesa de El Paujil en Caquetá. Salió la señora con un poncho de Cepeda. Esto es pues lo que se ha conocido hasta el momento. Pues fue suspendida, Julio, provisionalmente de su cargo mientras avanza la investigación. La señora salió en un video de TikTok y aparece con prendas alusivas al candidato presidencial. Ahí lo que nos ha dicho el procurador es que se tomarán las acciones. Ahora, sí se queja la oposición que esas acciones no se toman rápidamente cuando se ha evidenciado, nos lo dijo al menos la directora de la MOE, Alejandra Barrios, que los funcionarios públicos, varios ministros de gobierno, han participado abiertamente, dice Alejandra Barrios, en política, y la Procuraduría no ha tomado las acciones oportunamente o más rápido.
2: Todavía se puede votar, ¿no, Marcela?
4: Claro que sí, pero hay que correr. Los que quieran votar tienen exactamente 38 minutos y unos segundos, 55 segundos para poder llegar a su puesto de votación, el puesto de votación en donde esté inscrita su cédula de ciudadanía. Y hay que recordar que una vez sean las 4 de la tarde, solo podrán votar las personas que ya hayan entregado su documento a los jurados de su mesa.
2: Y recuerden que después de las 4 de la tarde, solo información. Solo cifras oficiales de la registraduría aquí en Caracol. no tendremos analistas, no tendremos politólogos, no tendremos equilibrio de balance de izquierda, de derecha, de centro de las campañas. Solo información. Eso sí, estaremos apoyados por un experto en lo que nos interesa, en los números. El profesor José Manuel Pavía. José Manuel nació en Alicante y es un matemático doctorado en economía por la Universidad de Valencia. Es catedrático de métodos cuantitativos de la Universidad de España. Forma parte del Departamento de Economía Aplicada de la Facultad de Economía y dirige el grupo de investigación sobre elecciones y opinión pública. El profesor desarrolla y aplica métodos empíricos en distintas áreas de la investigación en ciencias sociales. Es un experto en el tema de la metodología de las encuestas. Ha sido investigador de Stanford, de la Universidad Carlos III, de la Autónoma, de Heilbronn en Alemania, del Reino Unido, de Hertfordshire, de la Universidad de Southampton, de Durham, de Leicester, entre otros. Tiene muchos artículos, capítulos de libros, es experto en metodología de encuestas y ha sido miembro del Consejo de los Cuadernos Metodológicos. Es director del Máster en Gestión de Opinión Pública, encuestas. Su especialidad es la estadística. Profesor José Manuel, buena tarde para usted en Valencia.
5: Hola, buenas tardes, buenas noches.
2: ¿Cuántos procesos electorales ha acompañado usted, profesor?
5: La verdad es que he perdido la cuenta, unos cuantos, no sé, 20, no lo sé. Profesor, realmente no llevo la cuenta.
2: Profesor, usted veo que tuvo experiencia inclusive en Colombia, nos ha visitado, ha sido visitante de la Universidad Javeriana. Profesor, sin conocer todavía el primer boletín oficial de la registraduría, ¿usted cómo está viendo, qué tan apretadas está viendo los resultados en este momento en Colombia?
5: Lo que puedo hablar ahora mismo, porque son los únicos datos de que disponemos, son sobre las encuestas y las tendencias que estaban dibujando las encuestas las últimas semanas. Lo que pintan las encuestas, el resultado es bastante apretado. ¿Por qué? Porque mostraban un Cepeda en primer lugar, pero aún de la Espriella, recortando distancias. En las últimas semanas venía progresando a una velocidad constante. Por tanto, la situación ahora mismo se plantea abierta. Y vamos a ver si es capaz de Valencia de retener parte del voto que le estaban dando las encuestas y luego si Cepeda es capaz de mantener el voto que le dio la victoria en la primera vuelta en las anteriores elecciones a Petro. Hay que ver qué ocurre, porque Petro en las anteriores elecciones consiguió de alguna manera, ganó claramente en la costa del Caribe, en el Pacífico, en Bogotá, principalmente. Luego también ganó en buena parte la Amazonía, pero su peso dentro del total de votos es mucho menor. Es decir, su mapa reflejó una coalición muy fuerte entre grandes ciudades, regiones afrocolombianas, periferias históricamente menos integradas y territorios con mayor presencia de conflicto armado. Pero ¿qué va a pasar con este nuevo candidato que está rompiendo un poco los esquemas y de alguna manera se presenta como el candidato de las nuevas tendencias, de las nuevas tendencias que estamos viviendo en todo el mundo, sí, que además viene apoyado por los tecnoligarcas?
6: Sí, profesor Pavía, sin que nos revele usted el secreto de la fórmula, pero más o menos, o aproximadamente en qué porcentaje de conteo de votos o de mesas ya contabilizadas en este preconteo que hace hoy la Organización Electoral en Colombia, ¿se podría ya empezar a proyectar quiénes irían a segunda vuelta y por ende ya como poder lanzar un anuncio de ese tipo?
5: Esta cuestión depende bastante de la elección. No en todas las elecciones los porcentajes son los mismos, pero analizando los datos de las presidenciales colombianas de los últimos años, podemos decir que entre un 5 y un 12 y un 10% del voto, las mesas escrutadas ya nos van a dar una visión bastante acertada de qué es lo que puede ocurrir. Es decir, yo, para ser conservador, podríamos decir que en torno al 10% del voto escrutado ya tendremos un panorama bastante claro de qué es lo que nos va a esperar. Evidentemente, esto también depende del orden en que entran las mesas. ¿Por qué? Porque sabemos que el voto no se distribuye exactamente igual para todos los candidatos en todo el territorio. Entonces, depende de qué mesas están entrando en cada momento. Pero bueno, podemos decir que en torno a un 10% podríamos ya estar pensando que los resultados ya no están indicando quiénes van a ser probablemente los dos candidatos que pasen a segunda vuelta, porque los números ahora mismo apuntan a que va a haber una segunda vuelta. Veremos a ver, una vez empiece el escrutinio, qué es lo que va a ocurrir.
0: Profesor Pavía, el presidente de la República más temprano insiste en hacer algunos cuestionamientos, especialmente sobre el tema del software electoral, pero la organización electoral, la MOE, los observadores internacionales, la registraduría y demás, aseguran que están dadas todas las garantías. Usted, que conoce de procesos electorales, además en el mundo, ¿cómo ve este proceso de Colombia en materia de esas garantías para la ciudadanía?
5: En general, son procesos bastante bien protegidos. En los últimos años hemos vivido además una transformación, una bunkerización de los centros de recogidas de datos para evitar precisamente ciberataques y fugas de información y sobre todo entradas que puedan provocar una modificación de los resultados. En general, y en el caso colombiano, yo tuve la ocasión de participar en un proceso electoral también dentro del aparataje para generar predicciones en las elecciones de 2018 y en general son bastante profesionales. Y por tanto, yo no tendría especial preocupación por esa parte. Creo que los resultados van a estar bien protegidos y los mecanismos que se utilizan para verificar que la información que se está suministrando es adecuada son bastante robustos. Eso no quiere decir que el riesgo cero no existe, siempre existe algún tipo de riesgo, pero en principio los mecanismos que se emplean son bastante bastante protocolizados y permiten con bastantes garantías asegurar que la información fluye por canales seguros y que la información que vamos a tener, de la cual vamos a ir disponiendo en algo más de una hora, poco menos quizás, pues va a ser bastante, bastante adecuada y correcta.
2: Muchísimas gracias, profesor. Volveremos con usted cuando tengamos el primer boletín, pero da usted una primera pincelada muy interesante, que con el 10% usted ya comienza a determinar para dónde van las cosas. Él es el experto en estadística, está en Valencia, España, un profesor catedrático universitario con experiencia y especialización en varias facultades europeas. Seguimos con las noticias a esta hora. Gracias, profe. Ya volvemos con usted. José David, orden público.
7: Julio, rápidamente, el ejército acaba de confirmar el retiro de vallas y pancartas alusivas a disidencias de las FARC instaladas en zonas rurales del departamento del Valle del Cauca durante esta jornada electoral. Estamos hablando que estas imágenes fueron ubicadas en San Antonio, en Jamundí y Tenerife, en el municipio del Cerrito. A esta hora continuamos aquí en el puesto de mando unificado. Estamos viendo las pantallas de cómo las fuerzas militares y de policía hacen ese avance de tropas y uniformados en varias zonas del país. Rápidamente, ya para finalizar, 12 personas capturadas, aparte de delitos electorales, que se suman a las 7 que dice la policía ya han sido capturadas por temas de delitos electorales, Julio.
2: José David, muchas gracias. Bueno, Juan Pablo, volvemos al problema de siempre.
6: ¿Qué pasó?
2: La moto. La gente está enloquecida que cómo entra la moto. Ajá. Y no, bueno, no está, mire, tan fácil, porque acuérdense que somos nuevos en YouTube.
6: Mire, muy importante.
2: La primera vez que hacemos algo con YouTube, ¿no?
6: Sí, sí, sí, sí. Y es muy importante que tanto quienes están ingresando a través de sus computadores, así como quienes están ingresando a YouTube a través de sus teléfonos móviles, tengan la claridad. Por ejemplo, en un teléfono móvil a usted le aparece de repente la pantalla en donde está el video en vivo de Caracol Radio, pero usted tiene que darle en más para que le aparezca la descripción. Cuando usted ve la descripción, ahí le va a aparecer. Ingrese aquí para inscribirse en la bolsa de regalos de 6AMW y hay un enlace. Ese es el camino para que usted pueda inscribirse tanto en el móvil como en la página web de YouTube. Lo que pasa es que en YouTube eso siempre le va a aparecer. En cambio, cuando usted está en móviles, pues tiene una ruta distinta.
2: O sea, en un computador es más fácil.
6: Pues digamos que está siempre visible la descripción del video. En cambio, cuando usted abre desde un celular, no siempre está visible y por eso hay que hacer la precisión.
2: Vale 30 millones de pesos la moto.
6: No,
2: solamente por participar en esta transmisión electoral.
6: Hay que contar es con la suerte de Juan Diego Alvira, por supuesto.
2: Que él escoja el número ganador entre el momento en que abrimos el concurso. ¿Cuánta gente más o menos ha entendido el concurso?
6: Mire, le actualizo la cifra. En este momento tenemos 133.560 inscritos. Arrancamos en 131.000.
2: O sea, pues, como 2.000 han entendido el concurso.
6: Sí, señor.
2: Bueno, vamos a ver cuántos más lo entienden. Es la moto Apache de TBS. 300 centímetros cúbicos, 30 millones de pesos, solo por participar en esta transmisión electoral. Volvemos a los Estados Unidos. Mariana de Castro está en directo en algún punto de la votación con noticia electoral de la ciudad que seguramente va a concentrar el mayor número de votos en el exterior. El Consulado Central de Miami, que ha hecho un trabajo extraordinario, un tremendo esfuerzo para invitar, convocar a los jurados que puedan supervisar la votación. Mariana, ¿qué nos puede contar a esta hora?
8: Así es, Julio, y ya van varios minutos desde que cerraron las urnas de votación aquí en el consulado de Miami. El balance es de una jornada completamente tranquila, organizada y sin mayores inconvenientes. La mayoría de votantes reportaron bastante agilidad en el proceso y la principal inquietud que tuvieron fue que cuando llegaron a votar sus cédulas no aparecían registradas acá en este punto de votación. Recordemos que este es uno de los puntos más importantes para los colombianos en el exterior, con 125.000 ciudadanos inscritos y 185 mesas habilitadas en 7 puestos de votación, 73 de ellos acá en el consulado. Las cifras oficiales de participación serán entregadas más adelante por la Cancillería.
2: Mariana, gracias. Vuelvo con usted en instantes. Hay noticia de última hora con el tema de los aranceles con Ecuador. Luisa, ¿qué pasó?
9: Pues Julio, conocimos en primicia que el gobierno colombiano también va a desmontar los aranceles luego de esta decisión que ha tomado el presidente de ese país, Daniel Noboa. Nos ha confirmado esto la ministra de Comercio. Mañana se espera que este decreto lo firmen todos los ministros de Colombia.
2: Vamos a la frontera. Vamos a Ipiales, que estaba pendiente de esta noticia. Sebastián, ¿cómo cae este anuncio del desmonte de los aranceles que tenían paralizado el comercio bilateral?
10: Julio, pues muy bien, mire, le doy algunas cifras. Son cerca de 2.000 empleos los que se habían perdido aquí en Ipiales debido a esta guerra arancelaria que se extendió por 3 meses, desde el mes de febrero. Los transportadores han pronunciado con un mensaje muy positivo luego de recibir la noticia de que Ecuador oficializa el desmonte de estas medidas arancelarias, y luego de este pronunciamiento del gobierno colombiano, pues lo que se espera es una reactivación paulatina de esta frontera que estuvo muy afectada durante estos 3 meses.
2: Muchas gracias. Estamos en Ipiales. Caracol cubre a Colombia.
4: Y creo que hagamos el conteo de lo que falta para cerrar las mesas de votación, porque son 24 minutos, así que si usted va en camino a votar, todavía alcanza, pero le toca correr.
2: Recuerden que estamos sumando a la transmisión toda la cadena Tropicana Estéreo, toda la cadena Bésame, toda la cadena 40 principales y toda la cadena de Radioactiva, para poder decir una y otra vez más que Caracol cubre a Colombia. Martín, en Barranquilla.
11: Julio, en este momento la policía nos está reportando 3 personas capturadas durante esta jornada electoral. No tiene que ver precisamente con delitos electorales, pero sí que ha funcionado de manera oportuna en todo el tema de la biometría para poder dar con personas incluso que tenían delitos de homicidio. En materia de la jornada electoral, transcurre con calma en la parte final. Ya la gente llega, las últimas personas a los puestos de votación, estamos en uno de ellos, y pues toda la expectativa de cómo se va a recibir por parte del candidato Abelardo del Espriella ella los resultados. Se ha conocido que sería desde el Gran Malecón. En principio se había hablado de la Ventana al Mundo, pero este sitio se descartó por algunos temas logísticos y de seguridad. Todavía no se ha confirmado por parte de la campaña y estamos a la expectativa de lo que suceda luego que se conozcan los resultados y se cierre la votación a partir de las 4 de la tarde. La gente sigue llegando a los puestos de votación en Barranquilla.
2: Gracias, Martín. Vamos a ir a Bucaramanga, pero antes, Espinosa tiene hoy pues la tremenda responsabilidad de estar pendiente de la información oficial del escrutinio. Espinosa, ¿dónde se encuentra?
12: Estamos en Corferias, Julio. Buenas tardes a los oyentes de 6AMW en esta extraordinaria transmisión. 23 minutos y unos pocos segundos para que cierren las urnas aquí en Corferias a las 4 de la tarde. El registrador va a bajar a cerrar la votación, como hace siempre, a entregar una serie de cifras y nos han dicho que más o menos 4:10 se van a conocer los primeros boletines que van a ser de colombianos que han votado en el exterior. Hasta esta mañana, a las 8 de la mañana, la votación en el exterior estaba 30% por encima de lo que vivimos hace 4 años. Hace 4 años votaron más o menos 300.000 personas en todos los países del mundo, colombianos que están habilitados para votar. Me decían esta mañana que el 30% ya subió, esperando el desarrollo del día. Así que estoy pendiente en Corferias de los datos que van saliendo y que más o menos 6:30 de la tarde, según nos dijo el registrador esta mañana, ya nos van a dar un panorama muy completo de lo que va a pasar de cara, si es que hay, a una segunda vuelta.
2: En Santander somos la voz del petróleo. 1540 AM, somos Sonora Estéreo, 96.7 FM. En Bucaramanga, 4 estaciones. Caracol Bucaramanga, 1270 AM. Caracol Bucaramanga, 880 AM. 99.2 FM y 90.7 FM. Además, hay que sumar la estación de Bésame, 104.7 FM. En Bucaramanga está la número 1, Tropicana, 95.7 FM. Es decir, que a partir de este momento, 8 estaciones nos permiten llegar a Santander. Y ahí está Juan Carlos Ordóñez. Recuerden que estamos en Bucaramanga, en Río Negro, en San Gil y en Barranca Bermeja. Juan Carlos, noticia a esta hora.
11: Julio, la noticia es el más reciente reporte del puesto de mando unificado que ha montado la Organización Electoral y la Gobernación en el Palacio Amarillo, como se conoce a la Casa de Gobierno del departamento. Atención, porque se reportan 14 novedades relacionadas con formularios E11 y denuncias sobre supuestos lapiceros borrables y situaciones registradas en municipios como San Gil. El mismo PMU dice que se atendieron casos asociados a desinformación en redes sociales y el acompañamiento institucional a una persona reportada como desaparecida. Esas las novedades importantes, Julio. Lo que hay que decir es que esta tarde, al contrario de lo que ocurrió en jornada matutina, pues el número de votantes a sectores como este, la Ciudadela Real de Minas, bajó considerablemente. El grueso de la población vino a votar, por lo menos a este punto de la Ciudadela Real de Minas, al occidente de Bucaramanga, antes del mediodía. Hay que advertir que en el departamento de Santander no ocurrieron, por lo menos hasta este instante, alguna situación problemática de orden público. Normalidad en lo que hace referencia a la llegada de votantes, a lo que ha sido el devenir de estas elecciones de primera vuelta en los 825 puntos localizados en los 87 municipios del departamento de Santander.
2: Gracias, Juan Carlos. Su tocayo es Juan Carlos Higuita. Estamos en Medellín, en Itagüí, en Envigado, en La Estrella, en Caldas, en Río Negro, en Bello, en Girardota, en Copacabana, en Barbosa. Caracol cubre a Colombia y quiero sumar estaciones a Medellín. Además de la 90.3 FM, de la 750 AM, de la 102.9 FM, de la 99.4 FM, estaciones que en Antioquia nos protegen. La voz de Amalfi, 1460, apartado estéreo, 103.3. Recuerden que Tropicana en Medellín es 98.9. Recuerden que también somos Bésame en Medellín, 94.fm. Recuerden que somos 40 principales en Medellín, 90.0. Es decir, son 10 estaciones que cubren el departamento de Antioquia. Nos vamos con nuestros colegas. Además de Juan Carlos, quiero saludar a Sebastián Estrada, a Laura San Pedro, a Norbey Valle. Juan Carlos Higuita nos atiende a esta hora desde Medellín. Juan Carlos.
13: Julio, y lo saludamos desde el Estadio Atanasio Girardot. 47.600 personas pueden votar en este lugar, que es un puesto censo para los hombres y que además ha tenido una afluencia importante. Faltando unos 17 minutos, un poco más, para terminar esta jornada electoral y que comience el conteo de los votos en cada una de las mesas, pues hemos visto en el panorama general de la ciudad de Medellín, pues una situación de afluencia de público y de votantes. Le cuento además, 3 personas capturadas por diferentes delitos en las primeras horas, es el reporte que ha entregado el puesto de mando unificado del departamento de Antioquia, 16.000 personas que están encargadas por parte del ejército y la policía de garantizar el orden público. En completa normalidad se ha desarrollado, según el más reciente balance que han entregado las autoridades aquí en la ciudad de Medellín y el departamento de Antioquia, y por ahora ha transcurrido una jornada en paz. Faltan pocos minutos y la gente sigue llegando a este lugar, el Estadio Atanasio Girardot, y lo mismo a los diferentes puestos de votación. En San Diego, pues se logró solucionar incrementando el número de ascensores para que las personas pudieran subir 11 pisos hasta el auditorio y pudieran ejercer su derecho al voto, uno de los lunares que ha tenido esta jornada en la ciudad de Medellín, según se ha reportado por parte de las autoridades en esta ciudad.
2: Espinosa, me hacen una pregunta, faltan 17 minutos para que se cierre la posibilidad de votar. Si una persona, Espinosa, usted que está en el punto de mayor cantidad de gente, si una persona queda dentro de los próximos 17 minutos dentro del recinto, ¿le dan la oportunidad de votar o a las 4:00 se acabó la fiesta?
12: Solamente, Julio, si ya entregó su cédula. Si ya entregó la cédula al jurado de votación para el proceso de verificación de identidad, la firma, la huella y la entrega del tarjetón, que es un proceso que no se tarda mucho, a esa persona le permiten votar. Si la persona va llegando al puesto de votación con la cédula en la mano, corriendo, y ya son las 4:00, no, tiene que haber entregado la cédula y haber comenzado el proceso de identificación.
2: O sea, Espinosa, si está en la fila de la mesa de votación, eso no sirve.
12: Eso no sirve, no. Tiene que estar ya con la cédula entregada en manos de los jurados de votación, el que se la recibe a uno, la que verifica que uno en efecto esté en esa mesa, la que luego pone en la planilla que entregan con el número que uno tiene y la cédula, el nombre de la persona, y la que le entrega primero el huellero y segundo el esfero. Tiene que ser durante, en ese proceso. Si usted está 2 puestos atrás de esa persona que está haciendo eso 4:00, ya no alcanza a votar. Por eso es bueno que madruguen y que si ya no lo hicieron, corran, que todavía están a 16 minutos y alcanzarían a votar.
2: Vale. Espinosa, gracias. Tengo una curiosidad. Usted conoce el tema y usted lo ha estudiado mucho. ¿Usted cree que me estará interrumpiendo para el primer boletín a qué hora?
12: Entre 4:05 y 4:10. Y muy probablemente esos primeros boletines van a ser de colombianos votando en el extranjero. Estaban esperando datos de Hawái, pero todo lo otro ya lo han ido consolidando en estos días, que la gente ya está votando desde el lunes, y también en estas últimas horas. Yo creo que más o menos 4:05. Me sorprendería mucho si no lo interrumpo antes de las 4:10. Como para no quedar mal, me doy un margen de otros 5 minutos.
2: Está usted muy generoso, gracias, Espinosa. Y muy elegante.
12: Como siempre, gracias. Y
2: muchas gracias.
12: Asesoría de la patrona en casa, gracias.
2: Se le nota el buen gusto. Mire, Espinosa, lo están escuchando en una emisora que solo tiene 88 años de historia.
12: No.
2: Radio Santa Fe.
12: Vamos, qué grande.
2: 1070 AM en Bogotá. En el centro del país, una estación clásica, 1070 AM. Juan Pablo, que la moto que le están escribiendo a la mamá de Marcela
6: Y a la esposa de Espinosa.
2: Y a la esposa de Espinosa.
6: Imagínese hasta dónde están llegando. No. Mire,
2: a la señora Montoya le están escribiendo.
6: Pues no se equivoque. Solamente hay una ruta en esta jornada de elecciones para poder llegar a esta oportunidad única de poder recibir un obsequio, una
2: millones,
6: moto de 30 millones 30 de pesos en medio de unas elecciones.
2: Sin contraseña, sin nada. TBS, mire, Apache.
6: La ruta es ingresando al YouTube de Caracol Radio. Usted va a buscar en la descripción del video en vivo que tenemos en este momento con nuestra señal. Usted además nos va a ver a nosotros, va a ver a Marzuela, va a ver a Espinosa, va a ver a Alvira, a Julio. Y abajito en la descripción está el enlace para inscribirse. Le voy a decir cuántas personas han entendido. Hasta este momento ya hay 3,696 inscritos nuevos, porque ya en total tengo 134,000. Sí. 800 personas.
2: Esto inscritas. No afecta el concurso de todos los días de 6 a.m. Esto es un premio especial.
6: Es más, hay un detalle muy importante sobre esto, Julio. Y es que, como estamos en 6 a.m. haciendo esta bolsa de regalos de Caracol solamente para las mujeres, este paréntesis que se abre hoy, en Día de la Democracia, es para todos.
2: Es un homenaje a todos.
6: Hombres y mujeres, la democracia es para todos.
4: Participación,
6: y asimismo, pues esta oportunidad de Caracol y de TBS es para todos.
2: Peluquería Blancanieves, ¿no?
6: Niños y niñas de ambos sexos.
2: Exactamente.
6: Como debe ser, ¿no?
2: Como tiene que ser. Bueno, pero si ya han entendido 3,500, me dice usted.
6: 3,600 y subiendo. Ya me acaba de subir el registro, ya tengo 134,910 inscritos.
2: Bueno, entonces, ¿cuándo se entrega la moto? Cuando haya decisión electoral de Espinosa, Juan Diego da un número.
6: Uy.
2: A partir del 131,000, él da un número.
6: Uh-huh. 131,104, esa es su base, Juan Diego.
2: No hay que hacer nada distinto que estar inscrito en el YouTube. Usted entra a una página que se llama youtube.com.
6: Así es.
4: O la aplicación también.
6: Y busca Caracol Radio. Uh-huh. Cuando encuentra Caracol Radio, entra al perfil. Primero le da seguir. Usted tiene que seguir el perfil. Y luego entra el video en vivo que tiene la señal de esta transmisión. Al mirar la descripción, usted podrá encontrar el enlace para inscribirse. Es facilísimo. Eso sí, lo más difícil es que Juan Diego Alvira le garantice su suerte.
2: Nos vamos para Radio Palmira, 1050 AM. Para la Radio Buenaventura, 1240 AM. Para la Radio Sevilla, Caracol Sevilla, 1530 AM. Pero a esto hay que sumarle las cuatro frecuencias nuestras. Cali, 90.5 FM, 95.5 FM, 700 AM, 820 AM. Y aparecen en Cali, Tropicana, 93.1, Bésame, 106.5 FM. Otras 10 emisoras en el Valle del Cauca. Para repetirles que Caracol cubre a Colombia. Nuestro equipo en Cali. Andrea Mesa en Palmira. Mayron Benavides está en Buga. Juan Carlos Díaz está en Buenaventura. Erika Rebolledo, nuestra Erika, en su barrio, en su sitio, en Candelaria Valle. Y por supuesto, la dirección de Darío desde La Voz del Río Cauca. Caracol Cali. Darío.
14: Julio, gracias. Como un pito, como decían en la radio antigua. Esas frecuencias para escuchar Caracol. Le digo que estoy desde el Centro Administrativo Municipal CAN, donde comienza a llegar la última oleada de votantes, los cogidos de la tarde, los que se quedaron dormidos pero quieren votar. El señor de la muleta, la señora que viene corriendo con el perrito, los adultos mayores, pero lo están logrando en este momento. Sigue y llegando todavía gente a este puesto de votación, donde deben votar, al menos así el censo, 18,300 personas. En el balance de actividades, todavía no conocemos los detalles de operaciones militares después de enfrentamientos en la mañana de hoy en el Dobio, en Límites, en el Chocó, situación que además confirmó el ministro de Defensa en Caracol Radio. Y un detalle muy importante, que es más importante todavía que unas pancartas que aparecieron en zona rural, es que hay normalidad en Jamundí a pesar de estas amenazas. La gente ha votado con normalidad en este municipio que tiene dificultades en materia de orden público. En una institución educativa, un jurado al parecer había guardado tarjetones marcados en su bolsillo. Está siendo sujeto de judicialización a esta hora. Y también aparecieron tarjetones con marcas en un puesto de votación en el barrio Antonio Nariño. Y esto, como dirían en la pesca, Julio, sirve para cazar a otros. Tres capturados por orden judicial. por acoso sexual, acceso carnal abusivo con menor de 14 y acceso sexual violento. Para todo sirven los operativos de las elecciones. Ventea rico, Julio, después de la resolana de esta mañana y esperando que lleguen las 4.
2: Ventea rico después de la resolana. Ese es nuestro Valle del Cauca. Y de la voz del río Cauca nos vamos ahora para la estación Caracol en Popayán. Allá está en Piendamó Richard Vidal, en Popayán está Brandon Leguízamo. Quiero recordar que para Popayán estamos en Caracol Popayán 1330 AM, estamos en 98.1 FM, pero mucha atención porque se suma Bésame 106.9 en Popayán. Y repito, Tropicana, la cadena musical más poderosa del país en cubrimiento, se suma a Popayán 106.1 FM. Es decir, seis estaciones en el Cauca. Brandon, ¿cómo estamos cerrando?
15: Julio, muy buenas tardes. Un balance positivo entregan las autoridades en la capital del departamento del Cauca a pocos minutos, del cierre de las urnas. Podemos observar que nos encontramos en una de las principales avenidas de la capital del Cauca y muchos de los vehículos, muchas personas, pues a esta hora corren a las urnas, se transitan a altas velocidades para poder ejercer su derecho al voto. En Popayán se mantiene un puesto de mando unificado. Las autoridades han confirmado que en los 42 municipios del departamento del Cauca se mantiene todo en total en normalidad, no se han presentado afectaciones o alteraciones al orden público, que eran una de las principales preocupaciones para las autoridades aquí en el departamento del Cauca. 4 personas fueron capturadas aquí en la ciudad de Popayán por presunta compra de votos. Las autoridades ya avanzan en la investigación por esta situación que se presentó en el norte de la ciudad de Popayán, y ya todo está listo para que en la ciudad de Popayán inicie todo el proceso de preconteo por parte de la registraduría. Hay expectativa, Julio, aquí en la ciudad de Popayán, teniendo en cuenta que 2 caucanas hacen parte de esta contienda electoral, la senadora Paloma Valencia y la líder indígena Aida Quilcue.
2: Faltan 7 minutos para que se cierre la posibilidad de votar. Son las 3:53. ¿Cómo vamos con la moto, Juan Pablo? ¿Ya entendieron?
6: Señor, tenemos...
2: Se quejan mucho.
6: Mire, Julio, tenemos a esta hora...
2: Culpa de Montoya, ¿no?
6: No, al contrario, ha sido una idea que está moviéndose muy bien. 135.020 personas se han inscrito ya a la bolsa de regalos de Caracol. En la última hora, o en los últimos 54 minutos, ya nos estamos acercando a los 4.000 inscritos que pueden participar hoy, podrán participar hoy por la moto TBS Apache de 300 centímetros cúbicos. Me preguntaban por el chat del YouTube, ¿pueden participar varios miembros de una familia? Claro que lo pueden hacer. Compártale el enlace YouTube de Caracol Radio a través de WhatsApp o a través de sus redes sociales, porque pueden participar varios miembros. Si cuentan con la suerte de Juan Diego Alvira, pues ganan.
2: Pues son 300 centímetros cúbicos. Uh-huh. Este BS...
6: 30 millones, ¿no?
2: 30 millones, la moto Apache. Permítame irme para una estación, Juan Pablo, muy, que sé que está en su corazón. Radio Lumbí, 1300 AM. También, pues como siempre, en Ibagué, 1260, que es nuestra clásica Caracol Ibagué, y en FM 96.3 FM. Pero hay que sumarle Tropicana 106.3. Es decir, 5 estaciones en el Tolima. Estamos a esta hora conectados con Alejandro Hernández en el Espinal y, como siempre, mi tocayo Julio Montiel está en Ibagué. Adelante, Julio.
16: Tocayo, buenas tardes. Le sumo esto. Y 1350 en el... Estoy dentro de...
2: La conexión, porque creo que está sumando más emisoras y nos...
6: las emisoras que suman cortan.
2: No. Vamos a revisar la conexión con Julio. Es que él está en trabajo de campo, ¿no?
6: Claro, no. Es que ¿cuántas ciudades del país se han conectado hoy a través de los periodistas de Caracol? Es impresionante. Impresionante escuchar tanta Colombia en una sola radio.
2: Pues es que dijimos que Caracol cubre a Colombia y lo vamos a cumplir. Faltan 4 minutos. Voy a intentar nuevamente la comunicación con Julio. 4 minutos para las 4 de la tarde. Julio, me escucha mejor y me repite más frecuencias, por favor.
16: Julio, mire, lo escuchamos también aquí en el departamento del Tolima a través de 1350 en el AM de Bésame Radio y 97.5 en el F.
2: Sebastián, en Pereira, ¿cómo cerramos la jornada?
17: Julio, aquí en la capital del departamento de Risaralda, le quiero contar que se ha cerrado afortunadamente estas votaciones, o por ahora se está cerrando, de manera positiva, de manera tranquila. Hay que indicar que el balance que han dado desde el puesto de mando unificado es de 11 capturas por diferentes delitos, incluso había una circular roja de Interpol. También hay que manifestar que el balance de la octava brigada del Ejército Nacional ha sido positivo, sobre todo al occidente del territorio, en Pueblo Rico, Mistrató, Belén de Umbría, la capital de Risaralda, Dos Quebradas también, que hemos estado haciendo este cubrimiento especial con nuestra compañera Laura Quiseno. Todo se ha desarrollado de manera normal. Lo que podemos ver al fondo es la zona de ingreso al puesto de la gobernación. Y aquí, en este instante, pues no hay múltiples dificultades. Ya la gente no está ingresando. Hubo mucha cantidad de ciudadanos y hay mesas incluso que reportaron hasta el 70% de participación de ciudadanos que estaban inscritos. Así que aquí, en la región cafetera y principalmente en Risaralda, todo transcurrió con normalidad.
2: Escuchan a Sebastián en Caracol Pereira, 950 AM, banda preferencial, 88.7 FM. En Risaralda también somos Radio Reloj, 1300 AM. Y como siempre, recuerdo, Tropicana, 100.7 en Pereira. También estamos en el sistema Bésame, 93.7 Pereira en FM. 5 estaciones para Risaralda. Nos vamos ahora para Neiva, Lizardo.
18: Hola Julio, muy buenas tardes. En el departamento del Huila también estamos cerrando en completa calma y tranquilidad. Un hecho histórico, Julio, en un puesto de votación solamente 7 personas se iban a votar. Eso se tratan de personas privadas de la libertad, hecho que nunca se había registrado en esta capital. Y también algo, Julio, importante es que es histórico la cantidad de personas, cerca del 60% en la primera vuelta han salido a votar los huilenses. Novedades aquí en el departamento del Huila. Muy bien, Julio.
2: Recuerden que estamos con Tropicana en el Huila. Esta es Caracol cubriendo a Colombia. En Neiva tenemos, además de Tropicana, Bésame y 3 estaciones más. Caracol Neiva 1210, Caracol Neiva 1010 AM y nuestra potente estación en frecuencia modulada 105.1 FM. Faltan segundos para cerrar las mesas y arrancar los conteos. Juan Pablo, ¿cómo vamos con la moto TBS Apache de 300 centímetros para quienes se estén inscribiendo a través del canal de YouTube?
6: Claro que sí, Julio. Mire, en este momento son 135.082 inscritos los que tengo. Ya nos estamos acercando cada vez más a los 4.000 inscritos a través del enlace. El enlace, recuérdelo, está en YouTube.
2: Pues muchas gracias, Juan Pablo. Suena el himno nacional.

0: primer minuto después de las 4 de la tarde. Escuchen Caracol. Estamos con 150 periodistas cubriendo el proceso electoral en todas las esquinas de Colombia. Juan Diego ya se desplazó en su poderosa moto Apache de 300 centímetros cúbicos a algún lugar de Bogotá. Juan Diego va a estar en el cubrimiento con lo que a él le gusta, el contacto con la gente. Juan Diego, ¿dónde anda?
1: Sí, pues Julio, mire, es que me cerraron ya aquí la puerta en este puesto de votación ubicado en la calle 134 con autopista, donde pues se han cerrado ya las votaciones. ¿Cómo les fue?
2: Súper.
1: Bueno, y los niños también, que hacen parte de todo el plan para venir a votar. ¿Cómo le fue a usted?
3: Bien, sí, señor.
1: ¿Cuál es su nombre?
3: Bien, William Cruz.
1: Don William, ¿votó?
3: Sí, señor, sí.
1: ¿Dónde votó?
3: Bien, sí, señor, en Servitam.
1: ¿Y todo sin problema?
3: Sin problema, todo sin problema, sí, señor, bueno, todo bien.
1: Bueno, felicitaciones. Gracias. Felicitaciones, por supuesto, es la gente, Julio, aquí, en este punto del puesto de votación, Colegio Santo Tomás de Aquino, donde había 33 mesas de votación. Me dijeron, chao, chao. Me dijeron que en la mañana esto fue una locura, que no cabía a la gente, que las filas eran impresionantes, pero que con el transcurso de las horas, ya en la tarde, pues fue mermando y pues ya no hay tanta gente, una que otra persona que dejó para último momento la votación. Nosotros también cumplimos con nuestro compromiso y obligación, nuestro derecho al voto, y pues seguimos, Julio, nos vamos para otro punto en nuestra Apache.
0: Muchas gracias. Para la Apache hay que entrar a YouTube y simplemente buscar Caracol, ¿no? Caracol Radio.
4: Sí, señor. Buscar Caracol Radio, seguir el canal de Caracol Radio, en donde están siempre las noticias y donde hoy está esta transmisión en vivo, que usted no solamente escucha, sino que puede ver. En la descripción de esta transmisión, usted encuentra el enlace que le permitirá inscribirse para participar hoy, y únicamente hoy, por la TBS Apache, en la que está Juan Diego Alvira.
5: Y también lo más importante, donde va a tener los resultados tan pronto se produzcan, en esta transmisión de la W de Caracol Radio 6 AMW, tendrán por supuesto en YouTube el minuto a minuto, y tan pronto haya un resultado, ahí está.
0: Y lo tiene Espinosa, que está en la registraduría. Quiero recordarles que aquí no van a tener ni analistas, ni politólogos, ni representantes de los partidos, ni la izquierda, ni el centro, ni la derecha. No, aquí no hay sino datos electorales, los números, las cifras. Para eso hemos invitado a un académico que no tiene que ver nada con Colombia, un profesor español que nos ayudará a entender el tema estadístico en palabras de un profesor, lo que es él. Pero vamos al sitio donde estarán ya muy pronto los números. Espinosa, ¿qué está pasando con su puesto en la registraduría?
6: En este momento, Julio, cuando son las 4 de la tarde, 4 minutos del cierre de las urnas, está hablando, dando un reporte de la jornada electoral. El registrador está en la tarima del escenario que tenemos en la registraduría. Junto a él está la defensora del pueblo, el procurador Gregorio El Hash, y el presidente del Consejo Nacional Electoral, que además está con su hija. Si le parece, oímos un momento las palabras del registrador Hernán Penagos.
7: Órganos de control, procuraduría, contraloría, defensoría, Fiscalía y a la fuerza pública, cientos de miles que hoy estuvieron presentes en cada uno de los puestos de votación, dando tranquilidad y permitiendo que esta jornada transcurriera de manera libre. Cerradas las mesas de votación, quiero explicar cuál es el procedimiento que continúa en adelante. En este momento, los jurados de votación en todas las mesas están contando los votos de manera manual. Una vez termina el conteo de votos, que es público y que se hace frente a los testigos electorales de cada una de las campañas políticas, que en esta oportunidad han cubierto el 100% de las mesas de votación, diligencian a mano los E14 o actas electorales.
6: Eso es lo que está diciendo en este momento el registrador Hernán Penagos desde la registraduría, Julio, recordando la importancia de los testigos electorales y diciendo lo que ya reportamos esta mañana en 6 AMW. Los testigos electorales de los movimientos y partidos cubrieron el 100%. 80% de las mesas. 122 mil testigos en un solo partido y en otros que tuvieron 115 mil, 110 mil y de ahí para abajo siga contando testigos electorales, casi 400 mil, que son las personas que en este momento verifican el conteo que se hace manualmente, voto a voto de los colombianos.
0: Volver a escuchar a la Caracol de siempre, una de las experiencias que me hacen sentir más colombiano, dice un mensaje. Gracias, don Cipriano. ¿Cómo va su moto, Juan Pablo?
4: Pues, Julio, la moto a esta hora tiene en total, y recuerde que la inscripción sigue abierta, ¿no?
0: Hasta que haya decisión sobre segunda vuelta o si terminan todo en primera. Ahí se da el número.
4: 135.180 personas inscritas, bueno, a través del enlace en YouTube.
0: O sea que ya casi 5.000 personas entraron.
4: Vamos para los 5.000 inscritos en un tramo de apenas una hora. Y sigue abierta la inscripción.
0: Pero es que no es fácil, ¿no?
4: No, sí es fácil. Ingrese a YouTube, amplíe usted siempre el fragmento de donde está la descripción del video de esta transmisión. No le sirve ningún otro video de los de Caracol. Tiene que estar siguiendo esta transmisión en directo. Ahí está un enlace, usted clique en el enlace. Es más, en este momento, mientras yo les estoy hablando, está pasando también un video en nuestra transmisión en YouTube que le indica en dónde está el enlace para que usted no se enrede.
0: Vale. Permítame ir a otro punto de votación muy importante en Bogotá. Uno de esos puestos clásicos, históricos. Bueno, un puesto de 50 años, ¿no? Que está de aniversario. Unicentro.
4: Ah, claro.
0: Sebastián, ¿cómo están las cosas en Unicentro? 4 de la tarde, 8 minutos, aquí en Caracol.
2: Julio, usted lo ha dicho, 4 y 8, ya se cerraron de manera oficial las votaciones. Durante los últimos 10 minutos, antes de cerrar las urnas, pues esto parecía una pista de atletismo, la gente corriendo para tratar de votar. Mire, en este momento ya los jurados de votación están realizando el preconteo. Ya pues se rompió el material electoral que sobró de la gente que no pudo votar y nos acercamos acá a la mesa 53 para preguntarle cómo les fue hoy en estas elecciones.
8: Pues muy bien, todo el mundo asistió a votar, tuvimos un 63% de votantes en la mesa.
2: Ahora, ¿qué prosigue? ¿Qué deben hacer ustedes?
8: El conteo de los votos.
2: Bueno, ahí está, Julio. La verdad es que Unicentro durante la mañana tuvo gran afluencia de gente. Mucha gente asistió durante la mañana, en la tarde no tanto. Ya casi cerrando pues las votaciones, se acercó el candidato a la vicepresidencia, la fórmula vicepresidencial de Paloma Valencia, para hacer un chequeo, para mirar que todo estuviera en orden. Acá, sin ninguna novedad, todo transcurrió con absoluta calma, con absoluta normalidad.
5: Ay, boletín.

0: El avance 1, Julio, del 0,02% de las mesas informadas, como dijimos, 4 y 10 en punto. Voy a leer lo siguiente. Movimiento Político Pacto Histórico, Iván Cepeda y Aida Quilcué, 252 votos. Defensores de la Patria, Abelardo de la Espriella, 193 votos. Centro Democrático, 32 votos. Paloma Valencia y Juan Daniel Oviedo. Partido Político Dignidad y Compromiso, Sergio Fajardo, 6 votos. Raúl Santiago Botero, Romper el Sistema, Santiago Botero, 5 votos. Claudia López y Leonardo Huerta, 2 votos. Y Roy Barreras, 1 voto. Igual que Gustavo Matamoros y Luis Gilberto Murillo. Vamos así, Julio, en los primeros movimientos que hace la registraduría en el avance 1, que corresponden a las votaciones en el exterior.
1: Me repite, por favor, Espinosa, y lo que usted dijo. A las 4 y 10 se produjo el primer boletín. Repetimos, por favor.
0: Sí, señor. El movimiento del Pacto Histórico, Iván Cepeda, 252 votos. Abelardo de la Espriella, 193 votos. Paloma Valencia, 32 votos. Sergio Fajardo, 6 votos. Santiago Botero, 5 votos. Claudia López, 2 votos. Roy Barreras, 1 voto. Gustavo Matamoros, 1 voto. Luis Gilberto Murillo,

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1: Martín, en Barranquilla, noticia a esta hora.
2: Julio, 4:12 minutos, se conoce el primer boletín en Barranquilla, total de votos 8 para Cepeda, 5 votos, Abelardo de la Espriella, 2 votos, Fajardo, 1 voto. Los otros candidatos no registran en este momento votos. Es el primer boletín que se conoce en Barranquilla. Estamos originando desde el Gran Malecón de Barranquilla.
1: Voy ahora a Ibagué, Julio.
3: Boletín 1, Julio, corresponde de la siguiente manera, con el 0,02%. 3 votos para Abelardo de la Espriella, José Manuel Restrepo. Sigue el Pacto Histórico con 1 voto y le sigue en este caso Raúl Santiago Botero Caramillo con 1 voto y cierra Paloma Valencia La Serna con 1 voto.
1: Cuatro de la tarde, 13 minutos, estamos oyendo unos datos muy preliminares. Por eso voy a consultar con el profesor para que la gente tenga un poquito de calma. Estos son unos datos...
4: casi que de bocadura.
1: Esto es muy poquito, pero que sea el profesor...
5: Pavía
1: que nos explique. Con estos datos uno no puede ni siquiera marcar una tendencia o una proyección, profesor.
6: Hola, buenas tardes de nuevo. La verdad es que los datos son todavía demasiado preliminares. Hay muchos departamentos sobre los cuales todavía no tenemos ninguna información, pero como siempre, pues bueno, son unos datos que pueden marcar alguna tendencia. Vemos a los dos candidatos favoritos en primer lugar, por tanto, bueno, pues ya es algo que está marcando una tendencia y probablemente se vayan a mantener en esas dos primeras posiciones durante todo el escrutinio, pero por supuesto es una cantidad de votos escrutado demasiado pequeño para poder hacer ninguna extrapolación más allá de que bueno, son unas tendencias que sean esperadas. Por otro lado,
7: tenemos, Julio, el avance 2 en este momento. El avance 2 que sigue siendo de votación en el exterior. Iván Cepeda y Aida Quilcué, 2,236 votos. Abelardo de la Espriella, José Manuel Restrepo, 744 votos. Paloma Valencia y Juan Daniel Oviedo, 113 votos. Sergio Fajardo y su fórmula vicepresidencial, 71 votos. Santiago Botero, 19 votos. Claudia López, 10 votos. Mauricio Liscano, 3 votos. Miguel Uribe Londoño, 3 votos. Roy Barreras, 2 votos. Carlos Caicedo, 2 votos. Gustavo Matamoros, 2 votos. Luis Gilberto Murillo, 2 votos. Avance número 2 de la registraduría. Estos siguen siendo las votaciones de los colombianos en el exterior.
1: No sabemos de dónde en el exterior, Espinosa.
7: No, señor, esto todavía no está... No está dividido por territorios. Lo único que podemos saber es que, como nos han dicho, son sí del exterior. Ya iremos viendo esos votos divididos a medida que avancen un poco más y podemos ver la distribución territorial. Pero por ahora no le puedo confirmar de dónde son.
1: Juliana de los Ríos, ¿usted dónde está?
8: Julio, nosotros estamos aquí en el pabellón número 3 de Corferias. Estuvimos aquí toda la tarde. También hubo una participación masiva de todos los bogotanos aquí en este punto, que es el más grande de la capital del país. Llovió, hizo sol y volvió a llover, pero aún así los bogotanos no tuvieron miedo y vinieron aquí a votar. Detrás mío usted puede ver cómo está el panorama en este momento. Ya obviamente cerraron todo, destruyeron el material electoral que no fue utilizado. En este momento, pues ya los jurados de votación proceden a abrir el sistema de voto y diligenciar las actas de escrutinio, Julio. Este es el panorama que tenemos en este momento aquí en Corferias, luego de conocer el segundo boletín informativo de cómo avanzan las elecciones. En cuanto a denuncias, Julio, le cuento que desde el distrito nos informan que sí llegaron denuncias puntuales sobre situaciones que están siendo en este momento atendidas por el puesto de mando unificado, pero que en todo caso no afectó el desarrollo normal de las elecciones aquí en Bogotá.
1: Gracias, Juliana. Karen Borges también nos apoya.

0: Ya, como 150 colegas que están en este momento cubriendo todo el territorio nacional. Karen, ¿usted dónde está?
1: Julio, yo estoy en la calle 86 con carrera séptima en el Liceo Francés en el norte de Bogotá. Aquí igualmente ya se está destruyendo el material electoral que no fue utilizado, se está realizando ya el preconteo de votos. El último ciudadano que logró votar lo hizo faltando solo un minuto para el cierre de este puesto de votación y posteriormente a las 4:07 llegó otro ciudadano que quería votar, pero pues claramente no pudo hacerlo, se encontró con la puerta cerrada. Y aquí en el Liceo Francés quiero contarle, Julio, y a todos los que nos ven y nos escuchan, a máxima afluencia de personas. Desde las 7:30 de la mañana estuvieron los ciudadanos haciendo fila para poder ejercer su derecho al voto. Muchos adultos mayores que madrugaron y en la tarde quienes votaron fueron los jóvenes, pero como le digo, afluencia ejemplar aquí en este punto en el norte de la capital del país.
0: Seguimos con los resultados. Son muy preliminares, muy preliminares. Estamos con un 0.09% escrutado. Y repetimos los resultados. Iván Cepeda, 68% de la votación. Abelardo de la Espriella, 22.8%. Y Paloma Valencia con el 3.4%. ¿Quiere decir esto que estamos en este momento con cifras del exterior? Cifras del exterior.
2: No, son muy poquitas mesas, Julio. 113 mesas de 122.000 que hay instaladas.
0: Imagínese.
2: Muy poquito.
0: Exactamente.
3: Y algunas votaciones, Julio, en un mapa de lugares de Colombia en el que el porcentaje de votación es del 0.01%, que están regadas también en esos datos que le leí. Pero casi todo lo que hemos leído hasta ahora son, en efecto, votos del exterior.
0: Orlando, ¿qué sabemos de los consulados?
4: Pues mire, Julio, lo que se ha detallado hasta el momento por parte de la registraduría es frente al boletín 1 ya empiezan a discriminar los resultados y las mesas informadas hasta ahora son las de España, son dos mesas, son 403 votantes y lo que uno observa acá, al menos en estas dos mesas, es que es muy, muy preliminar, pero 371 votos fueron por Iván Cepeda, 300, ese es el 45%, 313 votos por Abelardo de la Espriella, el 38%, 61 votos por Paloma Valencia, 41 por el profesor Fajardo y 8 votos por Claudia López. De ahí, pues hacia abajo, pero son dos mesas. Es el control que empieza a hacer la registraduría sobre esos reportes que van llegando desde el exterior.
3: Estamos con el tercer avance, Julio, en este momento. Entonces, el 54.41% para Iván Cepeda. Voy a leer los porcentajes. Abelardo de la Espriella, el 34.67%. Paloma Valencia, 4.98%. El partido político Dignidad y Compromiso, esto es Sergio Fajardo, 2.17%. Santiago Botero, 0.81%. Claudia López, 0.47%. Y Óscar Mauricio Liscano, 0.40%. Repito, los tres primeros en este momento en el avance número 3. Esto es apenas el 0.33% de las mesas informadas. 54.41% Iván Cepeda, 34.67% Abelardo de la Espriella y 4.98% Paloma Valencia.
0: Nos vamos para el Catatumbo porque hay temas de orden público. Ana María.
5: Así es, Julio, precisamente a esta hora la comunidad del Catatumbo, específicamente en lo que es la vereda Langalia del municipio de Tibú, está reportando una situación de orden público muy compleja. Ya se escucharon varias detonaciones, al parecer por drones que son acondicionados con explosivos y que han detonado en esta zona que está a escasos kilómetros del casco urbano del municipio de Tibú. Además, están reportando algunos sobrevuelos en esta zona. Las autoridades ya están al tanto y están haciendo un monitoreo de las posibles afectaciones. Hasta el momento no hay personas heridas, pero sí hay tensión en el Catatumbo, porque tan pronto se empezó el conteo o preconteo de esta votación, empezó la alteración de este orden público. Sumado a esto, la Fiscalía también está reportando, Julio, un dato adicional, y es que 11 personas que ellos tenían dentro del radar como personas desaparecidas en las últimas horas aparecieron precisamente porque fueron a ejercer su derecho al voto aquí en Norte de Santander, en lo que son los municipios de Ocaña, Cúcuta y Villa del Rosario.
0: ¿Cómo va la foto, Marcela?
6: Pues mire, Julio, teniendo en cuenta los resultados preliminares en el tercer boletín de la registraduría, se parece mucho a lo que hemos visto en el ponderado de las últimas encuestas que se pudieron hacer con corte el 22 de mayo, liderando Iván Cepeda, que en este ponderado tiene 38%, después estaba Abelardo de la Espriella con el 30% y Paloma Valencia con el 18%, y digamos que no con los mismos porcentajes, pero sí en su ubicación en el total de los votos. Eso es lo que estamos viendo de momento en la imagen de la registraduría, siendo muy incipiente todavía.
0: El 1, 2 y 3, dice usted.
6: Así es.
0: Pero el porcentaje no se parece.
6: No, no se parece en lo absoluto. La ubicación dentro del top 3 de los candidatos en este momento, pero hay que insistir en que estamos todavía arrancando y nos falta
0: camino. Está muy tranquilo. Juan Pablo, me están preguntando los oyentes de Tropicana, los de 40 principales. ¿Cómo hacen con la moto?
2: Ay, Julio, y me está preguntando también alguien vía interna, y si yo los estoy viendo ustedes en YouTube, pero en mi televisor, en mi Smart TV, ¿cómo entro al enlace? Esa no se la puedo responder ahora porque no tengo claro cuál sea la ruta. En esta sí me corcharon, pero les voy a contar muy pronto. Por lo pronto, si usted está en su PC, en su laptop, o si usted tiene YouTube en su teléfono celular, simplemente abra la descripción, amplíe la descripción del video. En el PC es muy sencillo, siempre es el texto que aparece debajo del video, en este caso, de Caracol Radio en vivo con la transmisión de elecciones que usted pues, ya está viendo. Si lo ve en su celular, tiene que dar una vueltica un poquito mayor para que pueda leer esa descripción. Pero lo importante es que al desplegar esa descripción, va a encontrar un enlace. Ese enlace usted da clic y lo llevará a la ruta para inscribirse por la moto TBS Apache de 360 centímetros cúbicos y 30 millones de pesos que solamente hoy tendremos para los oyentes de Caracol. ¿Cuántos van inscritos? Porque sé que me lo va a preguntar. A esta hora son 136.890 personas inscritas a través de esta ruta.
3: Tenemos en este momento, Julio, el avance 4 de la registraduría. Procedo a leer los porcentajes. Iván Cepeda, 47,32%. Abelardo de la Espriella, 40,01%. Paloma Valencia, 6%. Sergio Fajardo, 2,46%. Repito, Iván Cepeda, 47,32%. Abelardo de la Espriella, 40,01%. Y Paloma Valencia, el 6%. Esto es, Julio, el reporte número 4. Es casi el 1% de las mesas informadas. 0,99% a las 4 de la tarde, 25 minutos.
0: Entonces, Espinosa, seguimos hablando de votación en el exterior, ¿no?
3: No, señor, ya en este punto, Julio, empiezan a llegar algunas de las votaciones de algunos lugares. Por ejemplo, en Antioquia hay 43 mesas informadas, en Atlántico 26, en Bogotá 47 mesas informadas, pero claro, esos son, en Bogotá, para que tenga una proporción, son 1,132 votantes de 47 mesas. De manera que, como ha dicho nuestro profesor y explicó Marcela hace un momento, esto es todavía pues muy preliminar, pero ya es el cuarto boletín a las 4:26.
6: Sí, bueno, el profesor hablaba del 10% para
0: marcar. Dijo, falta. El 10% hablamos, estamos en el 1%.
6: Pero sí llama la atención el tema de la participación y lo mencionábamos, lo que ha pasado sobre todo en el exterior, las largas filas y se ven reflejadas, Julio, un dato de la votación en Madrid. Solo en Madrid, en España, votó este año todo lo que se votó en 2022 en España. Solamente en Madrid se alcanzó un récord, eso es un crecimiento del 129%.
0: Ahí le tengo al embajador, cónsul general con rango de embajador, Javier Higuera. Nos atiende a esta hora, ha hecho un gran esfuerzo por una votación que fue anticipada y luego la jornada de hoy que transcurrió con absoluta normalidad. Señor cónsul general, embajador Higuera, gracias por atendernos. ¿Usted ya tiene el dato de cuánta gente más votó de lo usual?
7: Sí, Julio, muy buenas noches. Quería decirle que las 7 jornadas electorales aquí se llevaron a cabo con total transparencia, con la participación de jurados, testigos de votación y ciudadanía, con un espíritu constructivo pensando en Colombia, porque la voz de los colombianos en el exterior cuenta y lo han demostrado en estas elecciones. Sí, efectivamente, se incrementó fuertemente la votación. Se incrementó en un 130%, como decían, respecto a las votaciones del año anterior, de la elección anterior, en 2022. Y también es muy correcto el dato, porque la elección de toda España en el 2022 fueron 46.000. Y pasamos este dato, ese valor, esa cifra, en estas elecciones. Lo superamos. Quiero también dejar claro, Julio, que absolutamente ningún colombiano, pero ninguno, que quiso ir a votar y que asistió al consulado, se quedó sin votar. Todos, absolutamente todos votaron. Esto es una muestra de la importancia que tiene para la comunidad colombiana en el exterior,
2: claro,
7: que vive en Madrid, Colombia, cónsul, porque saben que cuentan con el presente y el futuro de Colombia.
2: Señor cónsul, embajador Higuera, esta situación, por supuesto, es de la ciudad en donde usted pues ejerce su consulado, que es Madrid y su región, pero ¿ha tenido usted reporte de otras zonas en España, teniendo en cuenta que hay muchos votantes colombianos y que tenían la posibilidad de votar en distintos lugares más allá de Madrid?
7: Sí, no. Yo lo que puedo decir es que en el área de la ciudad, de la Comunidad de Madrid, en Castilla-La Mancha, Castilla-León y Galicia, la participación fue muy fuerte respecto a las anteriores, como lo acabo de decir. De las otras, en este momento no tengo la información, pero muy contentos con el desarrollo del proceso electoral aquí en Madrid. Estamos pensando en Colombia desde Madrid.
0: Señor cónsul general, embajador Higuera, pues felicitaciones por la labor desempeñada. Y estaremos muy atentos al resultado final. Ha sido usted muy amable, siempre con Caracol.
7: Muy amable, Julio, Juan Pablo y todo el equipo de Alcha.
0: Muchas gracias.
7: Muy bien.
0: Hay noticias de última hora desde Ibagué. Julio, ¿qué pasó?
8: Es correcto, Julio. Mire, el director de Fiscalía, José Luis Ramírez Inestrosa, ha informado que en el departamento del Tolima se presentaron denuncias durante la jornada electoral de presiones del grupo ELN, actores, en este caso, de votantes en una población, en este caso, el municipio de Coyaima, al sur del departamento del Tolima.
3: Julio, tenemos el avance 5 en este momento. Iván Cepeda, 96.475 votos, eso es el 44,63%. Abelardo de la Espriella, 91.898 votos, eso es el 42,51%. Y Paloma Valencia, el 12,82%. 12.832 votos, 5,93%. Repito, Iván Cepeda, 96.475, 44,63%. Abelardo de la Espriella, 91.898, 42,51%. Y Paloma Valencia, 12.832 para el 5,93% de los votos. Esto ya es un avance 5, significativo, porque en este momento tenemos el 2,67% de las mesas informadas.
0: En Rafael, ¿qué han dicho los observadores internacionales?
9: Pues Julio, los saludo aquí desde el stand de Caracol Radio en el CNE en Corferias, y precisamente los observadores como Bernie Moreno, quien viene desde Estados Unidos, el senador republicano, pues ha respaldado la logística y el desarrollo de las elecciones presidenciales en esta jornada aquí en Colombia. Ha dicho que el mundo está mirando a Colombia como un país muy importante y esta elección precisamente para el mundo es muy importante. Escuchemos al senador.
10: Y lo que he visto está bien, en que hoy está bien organizado, le cuento.
9: Okay.
10: Sí, bien organizado, la gente sabe exactamente lo que están haciendo. Obviamente has pasado bastante tiempo entrenando a la gente, porque verdaderamente saben exactamente clave lo que tienen que hacer. Entonces, para mí es algo importante ver.
9: Y lo que he visto está bien. El senador, según nos informan, continuará adelantando acompañamiento junto con la misión de observación internacional hasta que culmine el preconteo en esta jornada de elecciones. Caracol cubre a Colombia.
2: Profesor José Manuel Pavía, quiero que usted nos ayude a dilucidar algo. Tenemos estas cifras que nos ha contado ya nuestro compañero desde la Registraduría, Espinosa, que nos habla de 44% para Iván Cepeda, 42% para Abelardo de la Espriella, y luego en una tercera posición y con un 5% Paloma Valencia. Ya en este punto uno podría decir que no es posible que Paloma Valencia recupere o pueda aumentar de tal forma que cambie esta tendencia, o aún existe un espacio para que ella pueda remontar la ventaja que han tomado los otros candidatos.
11: A ver, es muy poco probable que eso ocurra. Ahora mismo estamos recibiendo sobre todo votos más de zonas rurales y probablemente Valencia tenga mayor soporte en zonas urbanas. Entonces, lo probable que vaya a ocurrir es que Valencia va a subir algo durante los próximos minutos, porque van a comenzar a entrar más voto urbano y van a bajar probablemente algo en su porcentaje relativo, tanto Cepeda como Espriella, de la Espriella. Pero muy probablemente estos van a ser los dos primeros candidatos, y también los datos apuntan a que muy probablemente va a haber segunda vuelta. Ninguno de los dos va a superar el 50% de los votos.
0: Profesor, muchas gracias. Hay noticia de última hora a las 4:33 desde Cúcuta. Caracol cubre a Colombia. Jenny.
1: Que justamente a esta hora de la tarde, una vez cerradas las urnas, empezaron a llegar hasta el puente internacional Simón Bolívar personas que en estos momentos tratan de regresar hacia Venezuela. Allí los vemos justamente represados detrás de las vallas de Migración Colombia, por supuesto también la policía y el ejército acá haciendo presencia, porque recordemos que de momento las fronteras van a continuar cerradas.
3: En este momento, Julio, tenemos un avance adicional, pero por alguna razón, aquí lo tenemos, 314.832 votos. Eso es el 43,25% para Iván Cepeda. 43.709. Perdón, Julio, perdón, me acaba de llegar una actualización. 315.077 votos para Abelardo de la Espriella, el 43,29%. Iván Cepeda, 314.832 votos, con el 43,25%. Paloma Valencia, 43.709 votos, con el 6%. Repito, Abelardo de la Espriella pasa por ahora al primer lugar, 315.077 votos, 43,29%. Iván Cepeda, 314.832 con el 43,25%. Y Paloma Valencia, 43.709. Este es un salto de casi 4 puntos porcentuales en el número de mesas informadas. En este momento tenemos el 6,19% de las mesas informadas.
0: Seguimos, Jenny, la interrumpimos por el boletín, que es nuestra prioridad. Por favor, acábenos de contar de la situación que se está reportando allí en Cúcuta.
1: Julio, les contaba, cuando ya han transcurrido 36 minutos de haberse cerrado las urnas, una vez se cerraron las urnas, comenzaron a llegar hasta el puente internacional Simón Bolívar personas que están intentando en estos momentos pasar hacia Venezuela. Ellos están llegando acá tratando de pedirle a las autoridades que los dejen ingresar hacia el vecino país, es decir, que les dejen cruzar la frontera entre Colombia y Venezuela. Sin embargo, lo que las autoridades les está recordando en estos momentos a todos los ciudadanos es que hasta el día de mañana, lunes 1 de junio, a las 6 de la mañana, Colombia vuelve a abrir los pasos fronterizos para que vuelvan a regresar nuevamente hacia territorio venezolano. De momento, tan solo el paso humanitario es lo único que está permitido por estos pasos fronterizos que comunican a norte de Santander con el estado Táchira.
0: Y nos vamos de la frontera hacia el eje cafetero. Cristian, hay novedades de los observadores. ¿Qué pasa en Manizales?
12: Julio, sí señor, buenas tardes. Pues precisamente la misión de observación electoral denuncia que se presentaron novedades e irregularidades en cuanto a la publicidad electoral. cerca de algunos puestos de votación aquí en Manizales. Asimismo denuncian que hubo congestión en varias mesas, especialmente en el Centro Comercial San Cancio. Además, como la firma que hicieron los jurados de los formularios antes de las 8 de la mañana, esto fue en el puesto de votación ubicado en la Facultad de Arquitectura de la Universidad Nacional Sede Manizales. Sin embargo, resaltan que hasta el momento no hay delitos electorales en el departamento de Caldas.
0: Y nos vamos para el recinto ferial de Corferias. Juan Diego, ¿qué dice la gente?
13: Pues, Julio, mire, estoy ya en el pabellón 3, Corferias. Aquí prácticamente ya están casi que cerrando el conteo. Estoy, ¿esta qué mesa es?
14: Es la mesa 69.
13: Mesa 69 del pabellón 3. ¿Y cómo va la cosa?
14: Bien, pues Cepeda tuvo una gran mayoría con 96, Abelardo tuvo 92 y pues algunos 17 votos de Paloma. La concurrencia fue muy buena, mucha gente participó, también al principio hubo una participación de los testigos, pero después la verdad no volvimos a ver muchos testigos y en general fue una jornada bastante satisfactoria.
13: ¿Nada fuera de lo normal?
14: No, todo se manejó dentro de las normas. La idea es toda la gente con una cultura ciudadana muy, muy, muy pulcra y estoy en el proceso del trabajo de los compañeros que nos cerró perfectamente las...
13: En comparación con las votaciones de hace 4 años, si ustedes tuvieron la oportunidad de estar allí, ¿vieron mayor afluencia o no?
14: Sí, pues sí hubo mayor afluencia y pues eso yo lo interpreto como precisamente como hay una mayor polarización del país, pues eso hace que las personas para que ganen su candidato salgan a votar pues más, con más afluencia.
13: ¿Cuál es su nombre?
14: Óscar Pérez.
13: Óscar Pérez, jurado de votación, Julio, de los 850,000 jurados que estaban precisamente contando votos en este momento a lo largo y ancho de todo el territorio nacional.
0: Bueno, Juan Pablo, mucha gente quiere refrescarse de los resultados. ¿Dónde está el cuadrito?
3: Tenemos, Julio, en este momento el avance 7 desde la registraduría. Abelardo de la Espriella, 814,783 votos. Eso es el 43,19%. Iván Cepeda, 810,123 votos. Eso es el 42,94%. Paloma Valencia, 115,648 votos para el 6,13%. Repito, Julio, 814,783 votos para Abelardo de la Espriella, 43,19%. Iván Cepeda, 810,123 votos, 42,94%. Y Paloma Valencia, 115,648 votos para el 6,13%. Este es, Julio, el 12,51% de las mesas informadas. Es el avance 7 en la registraduría.
2: Explicando, Julio, qué es lo que tienen que hacer nuestros oyentes si quieren tener de inmediato el dato que recién nos acaba de contar Espinosa. Es sencillísimo, ingrese ya a YouTube, porque en la transmisión en vivo que tenemos justo aquí abajo en esta parte de la pantalla, usted va a ver el gráfico de cómo están quedando las votaciones o cómo va este preconteo que se está entregando por parte de la registraduría. Ahí usted va a tener la información actualizada y además pues sigue escuchando o viendo esta transmisión que tenemos con solamente información y noticias relacionadas con la jornada electoral.
0: Bueno, entonces 43.1 Abelardo, 42.9 Iván Cepeda, muy apretado.
2: Sí, efectivamente, pues se ven dos punteros, claros punteros, que le han dado una fortaleza inmensa a esta situación. Profesor Pavía, quisiéramos que usted nos empezará a iluminar pues al respecto.
6: Porque ya pasamos el 10%.
2: Ya pasamos su 10%, claro. Estamos en el 12%.
0: Sí, pero ¿qué hacemos? ¿Qué puede hacer el profesor? Él no es mago.
15: Hola. Vamos a ver. Yo creo que ya está claro que ahora la batalla es quién va a quedar primero de los dos. Los números parecen indicar que va a haber segunda vuelta. Están con un 12% escrutado en Bogotá, es el 5,84% escrutado, entonces es la zona, una de las zonas más urbanas de, hablo del distrito de Bogotá. más urbanas y el voto se va a repartir probablemente algo más, por lo que queda, pero ahora la cuestión no es si van a quedar ellos dos primeros, que sí, parece, todo indica que van a quedar en primero y en segundo lugar, pero ¿en qué orden? Esa es ahora la pregunta que nos podemos hacer. Los porcentajes están muy igualados, como se suele decir en inglés, too close to call, y el resto de candidatos está demasiado lejos para poder revertir la situación. Ahora la va a ir muy rápido, se va a acelerar el proceso, el conteo se va a acelerar bastante y en muy pocos minutos vamos a llegar fácilmente, probablemente sobre las 5 de la 5, a ver que haga el cálculo, sí, las 5 de la tarde hora de Bogotá, probablemente lleguemos al 50%.
4: Profesor, en este punto donde esa tendencia, lo señalaba usted, ya está marcada, en el caso de la tercera candidata que se pronosticaba, al menos por las encuestas, por encima del 10%, ¿esta tendencia se mantendría ya? ¿Estaría Paloma Valencia siendo de alguna manera un poco derrotada en la jornada al obtener este menos del 10%?
15: Es probable que suba algún porcentaje, algo más su porcentaje de participación. Pero también hay que pensar que probablemente ha habido un voto de concentración ante la posibilidad de que las encuestas, lo que iban dibujando las encuestas en las últimas semanas, prácticamente no le daban ninguna posibilidad. También los votantes intentan marcar cuál puede ser. Sabemos que en una segunda vuelta siempre suele partir con ventaja el candidato que ha quedado en primer lugar en la primera vuelta. Tiene esa pequeña ventaja que le da el haber quedado.
3: Julio, tenemos el avance 8. Este es el 22,57% de las mesas. Abelardo de la Espriella, 1,754,726 votos, el 43,56%. Iván Cepeda, 1,697,427 votos, para el 42,14%. Paloma Valencia, 255,339 votos para el 6,33%. Es el avance número 8, el 22,57% de las mesas informadas. Voy a repetir los dos primeros. Abelardo de la Espriella, 1,754,726 votos, 43,56%. E Iván Cepeda, 1,697,427 votos para el 42,14%. 22,57 las mesas informadas en este momento.
0: Se están presentando problemas en Boyacá. Vamos a Caracol Tunja, Narda.
16: Hola Julio, muy buenas tardes, les saludo desde la ciudad de Tunja, donde llueve a esta hora y sigue haciendo muchísimo frío. Las autoridades han confirmado al menos 20 presuntas irregularidades que fueron denunciadas justamente por el señor ministro del Interior Armando Benedetti. De las 630 que hasta las 2 de la tarde se presentaban en todo el país, 20 eran en el departamento de Boyacá, y el comandante de la Policía Metropolitana, el coronel Javier Gustavo Lemus, le comentó a Caracol Radio que 18 comparendos se impusieron por irregularidades en el comportamiento de algunos ciudadanos. La alcaldesa encargada de Tunja, María Paula Jiménez, entregó un balance positivo y mucha participación. El gobernador Carlos Amaya ha dicho que seguramente hoy se va a obtener una votación mayor de la que se obtuvo hace 4 años.
0: Muchas gracias, Narda. 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Óigame, Juan Pablo, ¿y de su moto qué?
2: Hombre, mire, nosotros también estamos llevando nuestra cifra a esta hora actualizada. ¿Ya se han inscrito para la bolsa de regalos de Caracol y 6AMW? 138.687 personas. Arrancamos hoy con 131.104 inscritos. Así que, calcule usted, estamos ya bordeando los 8.000 inscritos en este lapso, de donde saldrá un ganador de la moto TBS Apache de 30 millones de pesos que se entregará cuando haya resultado definitivo en la votación de hoy.
0: Eso quiere decir entonces que usted entra a YouTube de Caracol Radio, hace clic, se inscribe y listos.
2: Sí, usted entra a YouTube de Caracol Radio. De hecho, la persona que me había preguntado el televisor prefirió hacerlo por el celular, porque es que por el televisor no es tan fácil entrar a la descripción. Entonces, usted entra al YouTube, preferiblemente en un PC o en su teléfono celular. Busca la descripción. Bueno, antes hay que seguir el canal, ¿no?, de YouTube de Caracol. Entra a la descripción, la amplía, ingrese aquí y hay un enlace. Usted ingresa ese enlace y ahí está el camino para que entregue sus datos y quede inscrito. Es muy fácil.
0: Bueno, Marcela, recordemos los últimos datos con el 22% para quienes entran en la sintonía.
6: Sí, señor Julio, el 22,57% lidera en este momento la votación Abelardo de la Espriella con 1.754.726 votos, pero concentrados mejor en los porcentajes también. 43,56%. En el segundo lugar está el candidato Iván Cepeda del Pacto Histórico con más de 1.600.000 votos, 42,14%. Y el tercer lugar es para Paloma Valencia con 255.000 votos, es el 6,33% de este total de votos informados hasta el momento.
0: Vamos inmediatamente a Ibagué. Julio, ¿qué han dicho los observadores?
8: Mire, Julio, han reportado 37 denuncias por presuntos delitos electorales durante esa jornada en los 47 municipios de nuestro departamento. Además, se ha reportado hace instantes 29 comparendos en el Tolima por infringir el Código Nacional de Policía.
0: Lo perdimos, ¿no?
3: Tenemos, Julio, el avance número 9 para el 33,69% de las mesas informadas. Abelardo de la Espriella, 2.897.245 votos. 2.897.245 votos, 44,35%. Iván Cepeda, 2.693.234 para el 41,23%. Y Paloma Valencia, 420.151 votos para el 6,43%. El salto fue de 10 puntos porcentuales entre el avance 8 y el avance 9, del 22% de las mesas informadas al 33,69% de las mesas informadas.
0: Muchas gracias, Espinosa. Bueno, estamos ante la mayor tragedia de los partidos tradicionales en Colombia, porque la coalición de Paloma tenía al Partido Liberal, o tiene al Partido Liberal, al Partido Conservador, a Cambio Radical, al Partido de la U y al Mira. Eso en ningún
2: al
0: escenario.
2: Al Centro Democrático.
0: Y al poderoso Centro Democrático, bueno, y pero, Álvaro Uribe, que es claro, el gran perdedor de esta jornada.
6: Como nuestra promesa aquí es no hacer análisis, no nos correcto, vamos a detener en el análisis, pero también hay un secreto a voces.
2: Eso y es
6: un
2: que hecho.
6: Las instituciones de los partidos estaban con Paloma Valencia, pero los congresistas y la gente de los partidos no estaba con ella, y eso lo sabíamos desde hace tiempo.
0: Sí, pero yo creo que no se esperaban el 6% en ningún escenario.
2: Sí, porque hace mucho daño.
6: Y el Centro Democrático, la explicación
2: pero
6: es muy
2: Marcela
6: fácil.
2: Pero Marcela ha hablado y tiene razón.
6: Está, el Centro Democrático, su gran mayoría estaba con Abelardo de la Espriella, eso tampoco es un secreto.
0: Ahora son las 4:51 p.m, es impresionante, y lo que dijo el profesor, a las 5 podemos estar con el 50%.
2: Pero fácilmente, es que con el 50%
0: de la votación.
2: Los boletines, qué impresión.
0: Seguimos a esta hora con más información. Hacemos una pausa y regresamos.

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1: Seguimos con las noticias a esta hora, 4:53, acercándonos al 40% del conteo. Nos vamos a las sedes para anticipar el ambiente que se vive en las dos casas ganadoras hasta este momento. Hay ya una diferencia, una distancia de por lo menos en el último conteo de 200.000 votos, ¿no?
2: Sí, está liderando Abelardo Lasprilla con 2.897.000 y le sigue Iván Cepeda con 2.693.000.
1: Correcto. Uh-huh. Así están las cosas, 2.900 contra 2.690, ¿no?
2: Sí, 2.700, si redondeamos, sí. Si lo acercas. Sí.
1: Y son 200.000 votos la diferencia. ¿Qué dicen en las sedes de la campaña? Perdón, antes, número de personas que están... Oye, es que la moto se va a ir más rápido de lo que creíamos. Entonces se va a acabar más rápido.
3: O sea, aproveche porque todavía tiene tiempo para inscribirse, ¿no?
1: Son 30 millones de pesos.
3: Cuando se cante el resultado, ya se cierra la inscripción.
1: No, y llega Diana Calderón.
3: Además de todo.
1: Bueno, ¿por qué?
2: Los analistas, ¿sabes? Bueno.
4: Julio, tenemos el avance número 10. Para el 48,44% de las mesas informadas, Abelardo de la Espriella, 4.461.691 votos. Eso es el 44,24%. Iván Cepeda, 4.158.452 votos. Para el 41,23%. Y Paloma Valencia, 654.483 votos para el 6,48%. Repito los dos primeros. Abelardo de la Espriella, 4.461.691 votos, 44,24% de los votos. Iván Cepeda, 4.158.452 votos, 41,23%. Esto, Julio, es el avance 10. El avance 10 es el 48% de las mesas informadas.
1: Bueno, la distancia ahora es mayor, ya son 300.000 votos.
2: Sí, empieza a ampliarse esa distancia y ya podríamos decir algunos datos puntuales, por ejemplo, de departamentos, de regiones del país. En Antioquia está ganando Abelardo de la Espriella, en el Atlántico está ganando Iván Cepeda, en Bogotá está ganando Iván Cepeda, en el departamento de Bolívar también está liderando Iván Cepeda, en Boyacá Abelardo de la Espriella, y bueno, más adelante podríamos hacer un recorrido por lo que está pasando.
1: ¿Tiene el Valle?
2: El Valle del Cauca. En consulados me aparece Abelardo de la Espriella ganando. Y déjeme, vamos al final. Y al final, sí, señor, en el Valle del Cauca está ganando Iván Cepeda en ese momento.
1: O sea, ¿cuál es el punto más fuerte de Abelardo?
2: pues diríamos que el departamento de Antioquia en este momento creería yo que es el punto más fuerte para Abelardo de la Espriella.
1: El punto fuerte de Álvaro Uribe.
2: Está sacando allí 707,000 votos solamente en ese departamento, y le digo también está ganando en Boyacá, está ganando en Caldas, está ganando en Caquetá, en Casanare, está ganando, como le digo, también en los consulados, donde tiene 130,437 votos según el consolidado. Gana también en el departamento de Cundinamarca, donde lo estaba acompañando la fuerza de Nicolás García y también el grupo del actual gobernador. En el Guaviare, en el Huila, gana en el Meta, gana en Norte de Santander, en Quindío, bueno, y ahí podríamos seguir.
3: Y usted entonces hace la inversa en el mapa para en dónde está, saber en dónde está ganando el pacto histórico Iván Cepeda.
1: La costa.
3: Costa Caribe, desde La Guajira hasta los departamentos de Bolívar, bueno, no, toda la costa Caribe,
2: ¿Y Bogotá?
3: incluyendo San Andrés y Providencia.
2: ¿Y Bogotá?
3: La costa pacífica, Chocó, Valle, Cauca y Nariño, y toda la zona de la Amazonía. Putumayo, Amazonas, Baupés y el Guainía.
1: ¿Y Bogotá?
2: Sí, Bogotá.
3: Y Bogotá, sí, señor, y Bogotá. Es que Bogotá está muy chiquito.
1: Sí, pero Bogotá. Sí. Bueno, pues ya hay un 3% de diferencia, que son 300,000 votos en este momento entre los dos candidatos. ¿Qué está pasando, Jimmy, en la sede de Iván Cepeda?
5: Julio, ¿qué tal? Muy buenas tardes. Sí, los saludo en el Hotel Tequendama, el Salón Rojo, donde en este momento pues está llegando un aforo. Hay varios integrantes del sindicalismo que están llegando aquí y pues nos dicen que en contados minutos va a llegar aquí Iván Cepeda. Pues recordemos que esta mañana, Julio, él estuvo en el Colegio San Lucas, en la localidad de Kennedy, donde ejerció su derecho al voto y donde dijo que iba a tener una especie de PMU, un puesto de mando unificado con más de 70,000 integrantes para ser testigos precisamente del pacto histórico, Laura, y también usted estuvo muy pendiente esta mañana con la fórmula vicepresidencial Aida Quilcue.
6: Así es, Jimmy, pues Aida Quilcue ejerció su derecho al voto desde el Colegio San Bartolomé, donde llegó acompañado de diferentes comunidades indígenas, hablando sobre todo de la importancia de que en estas elecciones presidenciales creciera estas votaciones de las comunidades indígenas y afrodescendientes en el país, y es precisamente por eso que instalaron aquí afuera del Hotel Tequendama una gran pantalla principal para que llegaron estas comunidades a acompañar aquí a donde están recibiendo los votos Iván Cepeda y Aida Quilcue.
5: Sí, Laura, y hay que decir que más de 300 periodistas, camarógrafos, como ustedes lo pueden observar, están aquí apostados, están previstos aquí a que se entreguen los resultados de quién va a ser el presidente de Colombia y pues esa disputa cabeza a cabeza que lleva Iván Cepeda también con la Abelardo de la Espriella.
6: Ya llegaron algunos políticos que están apoyando.
4: En este momento, Julio, tenemos el avance 11 desde la registraduría. Esto es el 62,64% de las mesas informadas. Abelardo de la Espriella, 6,053,153 votos. Ese es el 44,21%. Iván Cepeda, 5,615,891 votos. Ese es el 41,01%. Y Paloma Valencia, 906,738 votos para el 6,62%. Repito, los dos primeros. Abelardo de la Espriella, 6,053,153. Ese es el 44,21% de la votación. Iván Cepeda, 5,615,891 para el 41,01% de la votación. Repito, esto es el avance 11, 62,64% de los votos y apenas son las 5 de la tarde.
3: Hace una hora cerraron las urnas, hace una hora terminó la votación. Profesor José Manuel Pavía, 62% de las mesas contabilizadas. En este momento, con los datos que tenemos, usted, dentro de su proyección estadística, ¿nos puede decir si tenemos o no tenemos segunda vuelta?
7: Actualmente tenemos efectivamente el 62% de las mesas escrutadas, pero estamos hablando en torno al 33% del censo escrutado, es decir, quedan las mesas más grandes por entrar. Y los datos apuntan a que va a haber segunda vuelta.
3: Uy, eso ya, pero profesor, es imposible que alguna de estas grandes mesas o alguno de estos grandes puntos de votación de repente haga que uno de los dos candidatos punteros obtenga suficientes votos para llegar al 50% más uno, para usted.
7: Imposible no es, pero el reparto estadístico normalmente hace que las tendencias se parezcan. Es posible que los números fluctúen un poco hacia arriba, un poco hacia abajo, pero desde el punto de vista estadístico es muy poco probable que un candidato obtenga en unas mesas que representan una muestra. Tenemos ahora mismo una muestra relativamente representativa del conjunto de la votación y vemos cómo está repartido el voto. Es probable que en algunas mesas entren más votantes de un partido y en otras mesas entren más votantes de otro partido. Y es posible que crezcan los números de alguno de los candidatos o decrezcan de otro de los candidatos, pero es muy poco probable que se produzca un salto de esa naturaleza. Solo recuerdo, en todos los años que he estado, solo recuerdo dos ocasiones para las locales del Ayuntamiento de Madrid, las locales de las municipales de Madrid, que tienen que hay una diferencia por barrios muy marcada en cuanto a comportamiento, y suele ocurrir que que determinados barrios entran más tarde las mesas y además hay un voto como muy, muy separado. Pero en general, en la experiencia mía, los votos suelen estar bastante repartidos dentro de que hay variaciones por mesas y con un 30, casi 33,5% de los votos escrutados, es muy poco probable que se produzca un incremento. Ahora mismo el mejor posicionado es de la Spriella, de más de 5 puntos como para poder decir que no va a haber segunda vuelta. Yo me inclinaría por afirmar que va a haber segunda vuelta.
1: Profesor, las derrotadas nuevamente, las encuestas en Colombia, o definitivamente desde los 8 días que se marcó el cierre o digamos el silencio electoral, ¿se pudo cambiar tanto el número?
7: A ver, viendo las últimas encuestas, veíamos que había una tendencia clarísima al alza de Abelardo de la Spriella. Llevaba una trayectoria ascendente muy grande y eso, bueno, parece que se ha producido un nuevo avance y era muy probable que... la duda era si va a pasar o no va a pasar a Iván Cepeda, que era el primero en las encuestas. Y eso probablemente hasta un poquito más avanzado el escrutinio no lo vamos a saber con certeza, porque hay que tener en cuenta que ahora mismo nos quedan 2/3 de los votantes, de los votos por escrutar.
4: A las 5:04 de la tarde, el avance 12 desde la registraduría, el 71,21% de las mesas. Abelardo de la Spriella, 6.992.858 votos, el 44,09%. Iván Cepeda, 6.554.619, el 41,33%. Paloma Valencia, 1.038.634 votos para el 6,54%. Repito, con el 71% de las mesas informadas, los dos primeros. Abelardo de la Spriella, 6.992.858 votos. Iván Cepeda, 6.554.619. Es el avance.
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1: Mucha atención, la cadena Caracol proyecta que habrá segunda vuelta en Colombia. A esta altura y de acuerdo al análisis del profesor en estadística que nos acompaña desde Europa, teniendo en cuenta el 71% de las mesas escrutadas, irán a segunda vuelta Abelardo de la Espriella, quien gana la elección, con Iván Cepeda, quien está en este momento a más de 400.000 votos de desventaja. Profesor, ya a esta altura es improbable un cambio de rumbo.
7: No es improbable que cambie el primer lugar. Eso no es improbable. Podría ocurrir. Pero la diferencia, todo apunta a que de la Espriella incluso va a quedar en primer lugar. Pero todavía queda margen para que Cepeda pueda arrebatarle ese primer puesto. Esa incertidumbre todavía la tenemos presente. Ahora mismo tenemos poco menos del 40% de los votos escrutados. Es cierto que tenemos el 71% de las mesas, pero tenemos el 40%. Entonces ahora va a comenzar a entrar más el voto urbano. Y hay que ver qué características tiene ese voto, que puede ser un poco diferencial del voto más rural. Y teniendo en cuenta el tipo de preocupaciones que tiene cada uno de los electorados, es posible que haya algún cambio de tendencia. Pero, de nuevo, pues superar 2,5 puntos es complicado, pero no es imposible con la cantidad de votos que quedan por entrar. Pero sí es muy poco probable que se produzca un salto tan grande como para no tener segunda vuelta. Pero todavía yo mantendría abierta la batalla por la primera posición.
1: Le entiendo, profesor. Es decir, usted se atreve a proyectar que habrá segunda vuelta, pero no podríamos confirmar el orden en este momento de los candidatos por la cantidad de votos urbanos que faltan por entrar.
7: Sí, mi previsión ahora mismo sería esa. Si yo tuviera que apostar por qué va a ocurrir, mi apuesta sería que casi con absoluta certeza, estas cosas nunca se pueden afirmar con absoluta certeza porque hablamos de probabilidades, pero la probabilidad es tan elevada que es muy difícil que cambie, que se produzca un vuelco tan grande como para que eso no ocurra. Pues hay que ver un poco cuáles son las... Quizás un politólogo nos podría decir cuáles son los elementos que preocupan más a la población urbana, porque ahí han habido dos vectores principales han sido los elementos principales que han sobrevolado sobre la campaña, que una es la cuestión de la seguridad. Hay que tener en cuenta que el año 2025 fue el año de los últimos años con más homicidios en Colombia. Y bueno, acaba de entrar otro avance y luego el tema de los servicios sanitarios. Entonces hay que ver a la población urbana cuál de estos...
8: Modula, Valledupar modula.
1: Uh-huh. Señor, muchas gracias. El doctor José Manuel es un licenciado en matemáticas, doctor de economía de la Universidad de Valencia, donde se encuentra desde hace 16 años. Es catedrático de métodos cuantitativos de la Universidad de Valencia y es un experto en estadística. Espinosa, ¿podríamos determinar sobre el planteamiento que hace el profesor, por ejemplo, qué porcentaje falta por contabilizar en el mayor centro urbano del país, que es Bogotá?
4: Sí, señor, en este momento yo le puedo confirmar que se han informado 6.819 mesas. Eso, Julio, es todavía un porcentaje que está por debajo del 40%. Déjeme actualizo de nuevo. Tengo actualización, Julio, de mesas informadas en Bogotá. 10.063. Ese es el 58% de las mesas informadas con el último boletín. 58% de las mesas informadas, que son 10.000 mesas. De manera que, como dice el profesor, todavía queda un 40% de las mesas por informar. En este momento, en Bogotá, el movimiento que va ganando es el Pacto Histórico con 971.765 votos, que es el 42% de esas mesas informadas, casi el 60% de las 17.000 totales que hay en Bogotá, que en efecto es el centro más importante en lo electoral, en el número de votantes.
1: Marcela, a esta hora hay nuevo boletín.
2: Sí, señor, boletín número 13, lidera todavía Abelardo de las Priegas, 7.940.846 votos, es el 43,75%. En segundo lugar, Iván Cepeda Castro del Pacto Histórico, 7.534.658 votos, es el 41,51%. Y en tercer lugar, Paloma Valencia, Partido Centro Democrático, 1.201.997 votos, el 6,62%, es el 79,77% de las mesas informadas.
1: A ver, Marcela, entonces, en número de votos, ¿cuál es la diferencia entre Abelardo de la Espriella, que va adelante, sobre Iván Cepeda?
2: Le voy a hacer aquí de una vez el cómputo para no equivocarnos, porque diríamos que están a unos 300.000 votos o 400.000 votos, 400.000 votos de diferencia, pero vamos a hacer el cálculo exacto. Es 406. Sí.
3: ¿Y estamos en qué porcentaje ya de mesas informadas?
2: 79, 77, 70, 80%.

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1: Está marcando el 3,98%. 722 mil votos. Claudia López, el 0,85%, 155 mil votos. Esos son los dos candidatos. Por encima de Claudia López aparece en este momento Santiago Botero, que tiene el 0,90%.
2: O sea, Claudia se descolgó inclusive de su propia votación en la consulta.
1: Así es, Julio. Se descolgó de su propia votación en la consulta de manera, por ahora, importante. Obviamente, como decimos, va el 80%, pero pues está por encima Santiago Botero y por encima Sergio Fajardo, de la votación que en este momento está reportando la registraduría.
2: Espinosa, y Roy Barreras, ¿cuántos votos tiene según el último cómputo?
1: Tiene 10.655 votos, eso es el 0,05%. Solamente está por delante de Carlos Caicedo, que se le contabilizan los votos, pero no participa, adhirió al candidato Iván Cepeda. Ese 14 de julio, con el 89,48% de las mesas informadas, Abelardo de la Espriella, 9.132.317 votos. 43,77%. Iván Cepeda, 8.570.667 votos, 41,08%. Y Paloma Valencia, 1.422.457 votos para el 6,81%. Repito los dos primeros. Abelardo de la Espriella, 9.132.317 votos, 43,77%. E Iván Cepeda, 8.570.667 votos, 41,08%. Esto es, Julio, a las 5:15 desde la registraduría, el boletín número 14 y el 89% de las mesas informadas.
2: Marcela, recordemos entonces ahora la diferencia en votos entre Abelardo, que puntea, y el senador Cepeda.
3: Son 561.650 votos los que separan a Abelardo de la Espriella, quien lleva la ventaja del candidato segundo, Iván Cepeda.
2: Profesor, cada vez más difícil que cambie el orden, ¿no?
4: Sí, por supuesto, cada vez según vaya avanzando el escrutinio, cada vez es más difícil que cambie el orden. Las diferencias porcentuales se han reducido un poco, pero cada vez es más difícil. Ahora mismo estamos por el 50% del voto escrutado. Es cierto que llevamos el 90% de las mesas, pero quedan por entrar la mitad de los votos. Estamos hablando de una diferencia de casi 2,7 puntos. 2,7 puntos son muchos puntos. Estamos hablando de proyectados. Podemos estar hablando de una diferencia de cerca de 1 millón de votos de diferencia.
2: Entonces, ¿me podría explicar lo que acaba de decir usted, profesor? ¿Ese millón a qué se refiere usted?
4: ¿Cómo?
2: ¿Ese millón de diferencia a qué correspondería?
4: Sí, correspondería probablemente es los votantes. Si llevamos el... No, ha votado... No, la ahora ya sí, seguro, perdón, estaba confundido en un detalle. Ya no va a cambiar, casi con total certeza ya no va a cambiar el orden. Van a ser estos dos los candidatos que pasen a segunda vuelta, y en este orden, el 99,99% de probabilidades.
2: Martín, ¿en qué sede está usted?
5: ¿Cómo? Estamos en el Gran Malecón, Julio, y lo que hay aquí es una fiesta, porque mucha gente se vino con su camiseta amarilla y además con bubucelas. Podemos ver a la gente incluso con las banderas de Colombia. Vamos a acercarnos un poco a la gente para que la puedan ver un poco el

0: ambiente que hay, un ambiente de fiesta aquí en el Gran Malecón, donde ya comienzan a reunirse la gente en Barranquilla. Lo que se ha dicho por parte de los seguidores de Abelardo de la Espriella es que lo esperarán aquí en el Malecón para pues ellos celebrar el resultado que se ha dado a nivel nacional. Poco a poco la gente está llegando con su familia, vamos a acercarnos también a algunas de las familias que están por aquí. Sobre todo hay camisetas amarillas, predominan, y muchos de los atuendos relacionados con la campaña de Abelardo de la Espriella. Se espera que el candidato pueda estar hacia las 5:30 o antes de 6 de la tarde aquí en el Gran Malecón, donde se han citado para recibirlo, y pues poco a poco va llegando la gente al Gran Malecón de Barranquilla.
1: Muchas gracias. Recordemos, por favor, Marcela, ¿cómo van las cosas?
2: Sí, señor. Actualización, según el más reciente boletín de la registraduría, acercándonos al 90% de la votación, Abelardo de la Espriella en el primer lugar, 9.132.317 votos, eso es el 43%. Segundo lugar, Iván Cepeda del Pacto Histórico, 8.570.667 votos, el 41%, los dos candidatos que van a segunda vuelta.
1: ¿Qué pasará a esta hora en la sede de Paloma, José Andrés?
3: Julio, así es, pues mire, lo saludamos desde el occidente de Bogotá. En este punto va a recibir la candidata Paloma Valencia los resultados. Angel-

0: momento, Julio, tenemos el 92,85% de las mesas informadas. Es el avance 15. Abelardo de la Espriella, 9.515.558 votos, 43,63%. Iván Cepeda, 8.977.429 votos. Ese es el panorama en este momento en el avance 15, un salto del 89% de mesas informadas al 92,85%.
1: Diferencia en votos entonces, Marcela.
2: 538.129.
1: Lo que dijo el profesor, eso ya se quedó así.
2: Sí, eso parece.
1: Él dijo 99.9, que eso no cambia.
3: Y no cambia.
1: Y ya no cambió. 92%. Estábamos en la sede de Paloma. Adelante, por favor. Creo que perdió el retorno a nuestro compañero en la sede de Paloma.
2: Laura Daniela, sí.
1: Laura Daniela, vuelvo con usted. Juan Pablo, ¿qué hay de la moto? ¿Qué hay de la moto?
4: Pues mire, yo
1: porque me tomé, la moto fue yo, mucho más rápido.
4: Yo me tomé el atrevimiento de pasar una guillotina en el momento en el que sonó el extra.
1: Ok.
4: Porque eso fue lo que le dijimos a los oyentes.
1: Sí.
4: La guillotina cayó en 140.212 inscritos. Ahí cayó la guillotina cuando sonó el extra.
1: Ahora tenemos que escoger un número entre 131 y 140, ¿no?
4: 212. Entre 131, 104 y 140, 212.
1: Bueno, vamos a pedirle a Juan Diego, si está conectado en este momento, que nos dé el número, porque usted sabe que él es...
4: Bueno, está en la moto, está estrenando la moto.
1: Es la moto. 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Lo que sigue es Hora 20, ahora sí con el análisis y con toda la reacción de los espectros políticos con nuestra compañera Diana Calderón. O Juan Carlos, vamos a Medellín porque hay noticia. ¿Qué pasó?
5: Hay noticia, Julio, porque fueron 4 los capturados en el departamento de Antioquia durante esta jornada electoral en los municipios de Santuario, Bello y Cocorná. Esto por delitos relacionados con acceso carnal abusivo con menor de 14 años, una captura por acoso sexual y también una captura por concierto para delinquir. En materia electoral, en este momento, Abelardo de la Espriella dobla en número de votos a Iván Cepeda.
1: Muy bien. Vamos a repetir los resultados. Estamos conectando a Juan Diego porque ya nos tenemos que ir. Ya llegó Diana Calderón para Hora 20. Ella tiene un...
3: Hora 20 madrugador, ¿no?
2: Claro, y es que lo que viene equipo, ahora justamente es eso, tratar de entender cómo votó el país en esta jornada. Y ella, ¿quién mejor que Diana para que nos pueda explicar lo que ha sucedido?
1: Pues Diana, bienvenida a esta emisión especial a través de tantas emisoras que se han unido a este cubrimiento. Diana, ¿quiénes serán los panelistas en Hora 20?
6: Pues, Julio, buenas tardes y muy temprano con este resultado, gracias a esta transmisión que usted ha liderado. Vamos a tener a varios que llegaban a las 7, los estamos haciendo llegar un poquito antes en la medida en que ya tenemos más del 90% escrutado. Estará con nosotros Andrés Caro, Camilo Granada, Carlos Augusto Chacón, Sandra Borda, también tendremos a Juan Esteban Lewin y también a Javier Lafuente del diario El País, y más o menos 10 reacciones de todos los sectores del país. Si quiere le cuento varios daticos que le tengo aquí guardados.
1: No, ni más faltaba, por supuesto, pero además su opinión a la velocidad que se ha desarrollado esto, Diana.
6: Impresionante lo que muestra una fortaleza del sistema electoral que ya lo habíamos visto con las elecciones de Congreso y que vuelve a repetirse en las elecciones presidenciales. Yo lo que siento es que también ayudó que bajó la participación. Más o menos cuando teníamos el 33% podíamos ya empezar a ver que no íbamos a tener una participación tan alta como la que se presentó en las elecciones de Gustavo Petro, que en ese momento llegaron, según tengo aquí, a casi el 54%. Vamos a ver qué nos dicen los que están en registraduría. 54.9 fue la elección de Gustavo Petro en participación. Mire.
0: Tenemos en este momento, Julio, desde la registraduría, con el 95% de las mesas informadas, el avance 16. Abelardo de la Espriella, 9.791.468 votos, el 43,62%. Iván Cepeda, 9.231.677 votos, el 41,13%. Esto es el avance 16 a las 5:24 en el 95% de las mesas informadas.
1: Marcela, son más de 500.000 votos.
2: Sí, más de 500.000 votos. Ya le estoy haciendo aquí el cómputo porque es que la registraduría va a toda. Imagínense.
1: No nos deja respirar.
2: 1:25 después y ya tenemos, pues prácticamente nos acercamos al 99% de las mesas informadas.
1: Repetimos, vamos a tener segunda vuelta entre Abelardo de la Espriella y el senador Iván Cepeda. Ya ese orden es imposible de alterar.
2: La diferencia en votos en este momento, según el más reciente boletín, es de 559.791. Seguimos dentro del mismo margen que se ha mantenido en los últimos boletines.
1: Escuchan Caracol cubriendo a Colombia. La interrumpí, Diana. Estaba haciendo usted un análisis, por favor.
6: Fíjese que acaba de cumplirse 54.85% es la participación electoral cuando ya tenemos más del 95% escrutado. Eso es más o menos lo que logró exactamente Gustavo Petro en el 2022, 54.9. La anterior, en el 2018, fue de 54.2, con lo cual estamos con una participación más o menos estable en lo que tiene que ver con los colombianos. Veremos por regiones, porque Bogotá en el 2022 fue la mayor participación, 64%, seguido de Antioquia. Pero ¿sabe qué dato me parece, Julio, importante? Es que en muchísimos de los lugares donde gana Abelardo de la Espriella fue donde ganó, en esos departamentos, Rodolfo, en 2022. Y esos departamentos son Quindío, Risaralda y Antioquia. En el total gana en Santander, Norte de Santander, Meta, Caquetá, Casanare, Arauca, Guaviare, Vichada, Huila, Boyacá, Tolima y Caldas. Y esto cambia una dinámica en lo que tiene que ver con el mapa territorial y la manera como se votaba cuando hablábamos de partidos políticos en Colombia. Tendencia que arranca en el 2022 con Gustavo Petro y Rodolfo y que se está sosteniendo con un outsider como es Abelardo de la Espriella en esta elección.
1: Diana, muchas gracias. Vamos a ir con usted en segundos con Hora 20, porque tenemos aquí un cariño para los amables oyentes que han estado juiciosos en la jornada electoral. Nació de un café que ofrecía Juan Valdés a quienes presentaran su registro de voto. Se nos ocurrió hacer lo mismo, pero con una moto poderosa, poderosísima, una Apache, vale 30 millones de pesos. Y Juan Diego tiene que dar la suerte al ganador. Juan Diego, ¿tiene que darnos un número entre, Juan Pablo?
4: Entre 131.104 y 140.212.
7: Bueno, pues vaya responsabilidad en este cierre electoral y desde el corazón de Corferias vamos a dar el número del ganador.
4: Tiene 9.108 números para elegir.
7: Y el ganador es...
1: Tenga mucho cuidado, Juan Diego.
7: No crea, eso aquí uno está como un poco nervioso. Número 137.777. Ese es el número del ganador de la Apache de 30 millones de pesos, 300 centímetros cúbicos, que hizo parte, por supuesto, de esta bolsa de regalos electoral.
1: Sí. Y usted sigue con sus otras motos y con sus viajes al mundial. Todo eso sigue igual, no se preocupe.
7: Bueno, ahí estamos firmes, como siempre, mi querido Julio.
1: Esto fue una pausa. Vamos a marcarle al ganador. Si está en sintonía, pues ni más faltaba.
2: No
1: es obligatorio contestar ni nada de eso. Ya tenemos los datos de él, privadamente los vamos a manejar.
2: Lo de la moto es impresionante, Julio, pero también yo creo que este es el momento de destacar la gran transmisión que se ha hecho desde Caracol Radio con todo su equipo de periodistas. No podríamos mencionarlos porque sería odioso, tendríamos que tal vez dejar a personas que han sido fundamentales en esta transmisión, que ha sido líder en las transmisiones digitales durante esta jornada, con resultados permanentes frente al comportamiento de las votaciones de esta primera vuelta presidencial, así que...
0: Tenemos Vamos, Julio, otro boletín, es el avance 17, 97,58% de las mesas. Abelardo de la Espriella, 10.118.924 votos para el 43,77%. Iván Cepeda, 9.451.732 votos para el 40,88%. Esto es el 97,58% de las mesas informadas. En este momento, Julio, quedan por informar menos de 3.000 mesas en Colombia.
1: Quiero despedir a nuestro profesor porque esto fue mucho más rápido de lo que nos imaginamos. Diferencia de votos a esta hora, sí. Por si acaso el profesor quiere cambiar de opinión.
2: Se amplía todavía más la diferencia. La diferencia de votos es de 667.192 votos de ventaja que tiene Abelardo de la Espriella frente a Iván Cepeda.
1: Profesor, eso quedó así, ¿no?
8: Estoy pensando en cambiar de opinión, pero igual si cambio de opinión me equivoco. Por tanto, creo que la voy a mantener.
1: La mantiene, profesor.
9: Transferida a C+ Móvil.
1: Muchas gracias, profesor.
8: Muchas gracias a ustedes.
1: Muy amable. Y ya nos vamos, llega hora 20. Son las 5 de la tarde, 30:31. Hora y 31, duró el...
10: Aló, buenas tardes.
1: Sí, ¿quién habla?
10: Carolina Ramos.
1: Doña Carolina, buenos días. Yo la saludo de la cadena Caracol de Colombia.
10: Sí, señor, estaba viendo la transmisión en este momento.
1: Bueno. Le tengo que preguntar por cómo le fue en las elecciones. No me diga por quién votó, pero el resultado se parece a lo que se imaginó.
10: Por supuesto que sí, estuve muy pendiente igual de todas las encuestas y demás, y me fue muy bien votando. Estoy esperando ahora los resultados de la segunda vuelta.
1: Muy bien, Carolina, ¿usted qué hace?
10: Yo soy abogada.
1: ¿En qué ciudad está, Carolina?
10: En Bogotá.
1: Bueno, ¿usted sabe por qué la estoy llamando, Carolina?
10: ¿Por la moto?
1: Sí, señora, se la ganó. 30 millones.
10: De verdad, muchísimas gracias.
1: Yo creo que ya no está creyendo, ¿no?
4: No, no cree. No. Ya no cree. ¿Qué hacemos?
1: Es un amigo. No,
4: debería saludarle a Elvira, yo creo. Es lo único que de pronto...
0: Que la salude la Juan suerte. Diego. Juan Diego, que la salude la suerte, algo.
2: Por supuesto.
0: A ver. Claro, felicitaciones.
1: Carolina, ¿usted escuchó el que escogió su número?
7: Sí.
10: Sí,
7: diga,
10: señor,
7: que sí, carito.
1: Carito,
4: carito, hombre, Juan Diego, por favor. No, oyente, respeto.
7: No, déjeme decirle, carito, que lo hice a la suerte, por supuesto, al Team Marín de Dopingway, pero con el corazón, para que se lo llevara esa moto una mujer, seguramente para que la disfrute, le saque todo el jugo y provecho del mundo y, por supuesto, se mueva por donde quiera con esta moto que es, sin duda, una de las motos más potentes, de 300 centímetros cúbicos y 30 millones de pesos. Carolina,
10: muchísimas,
7: ¿con quién la va a disfrutar?
10: Gracias.
7: ¿Va a montar a quién en esa moto?
10: No lo sé todavía, pero igual muchísimas gracias, de verdad.
7: ¿Sabe manejar moto o le toca hacer curso?
10: La verdad, hasta ahora estaba pensando a buscar el curso.
7: Bueno, pues le tocó. Le tocó porque esa es tremenda moto. Yo le voy a dar la vuelta inicial, si usted lo...
4: Juan Diego, hombre. Juan Diego, no sabemos todavía el estado civil de Carolina.
1: La doctora, por favor, Carolina, puede tener.
7: Es para disfrutarnos, sí. La moto. Usted se va atrás, yo sí sé manejar moto y nos vamos a dar un vueltazo por ahí, por Bogotá.
1: Vale.
7: La llevo a pasear.
1: Abogada, ¿usted tiene que ir a los tribunales? ¿Tiene que ir a Palo Quemado?
10: No, señor, yo trabajo en el sector público, en la parte de concursos.
1: Uy.
4: Es un obsequio, ¿no? Esto es un obsequio.
7: Es un regalo.
1: Es un regalo. Abogada, la felicito y gracias por seguir esta transmisión de Caracol y apostarle al ejercicio democrático de hoy. Ha sido usted muy amable, felicitaciones.
10: Muchísimas gracias.
1: Bueno, y repasemos los últimos números que tenemos, por favor, Marcela.
2: Claro que sí, en el boletín número 17 de la registraduría, Abelardo de las Piella, 10.118.924 votos, el 43.77%. En el segundo lugar, Iván Cepeda, del Pacto Histórico, 9.451.732 votos, es el 40.88%, van el 97% de mesas informadas.
0: Tenemos en este momento, Julio, el avance número 18, 98.27% de las mesas. Una mesa, seguramente un reporte pequeño, 10.192.087 votos y 9.000 para Abelardo de la Estrella y 9.529.885 votos para Iván Cepeda. Tiene Abelardo de la Estrella el 43.74%, Iván Cepeda el 40.90%. Cuando son las 5 de la tarde, 35 minutos, el 98% de las mesas informadas. En este momento, Julio, quedan apenas 2.200 mesas por informar.
1: ¿A qué horas dimos el extra, más o menos?
4: Le tengo la hora exacta. Nosotros dimos el extra exactamente a las 5 de la tarde y 5 minutos.
1: O sea, a la hora y 5 ya se sabía cómo quedó esto. Pues desearle a Diana un gran cubrimiento desde su hora 20, que comienza ya, para todos los colegas en todo el país, para todas las emisoras que nos retransmitieron, para las nuestras. Muchísimas gracias para el equipo técnico, para los productores nacionales e internacionales. De esta manera cerramos una transmisión. Quedamos es como desprogramados, ¿no?
4: No, pero bueno, igual no nos quedamos oyendo hora 20, o sea, yo no, usted, de verá, yo voy a estar con Diana.
1: Sí, nos quedamos con Diana.
0: Voy a buscar a Carolina para la moto.
6: Aquí los quiero, quédense conmigo un ratico más, por lo menos hasta las 6, ¿no? Usted, Diana.
2: No, pues no nos podemos mover porque seguramente usted tiene un gran análisis que vamos a querer escuchar.
1: Claro que sí, los invitamos a que no se muevan de la sintonía de Caracol. Seguimos en este especial electoral. Y no olviden, Caracol cubre a Colombia.
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